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3: Son las 6:01.
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1: El presidente de Ucrania, Volodymyr Zelensky, busca con Donald Trump una tregua energética con Rusia. El dólar mantiene movimientos moderados mientras los inversionistas analizan la caída del petróleo. Xochicalco, Tierra de Encuentros 2026, proyecta más de 250.000 asistentes en Morelos. Así lo dio a conocer la gobernadora Margarita González Saravia. Se estima una derrama económica superior a los 100 millones de pesos para las familias morelenses. El nuevo corralón municipal de Cuernavaca está prácticamente listo para iniciar operaciones. El alcalde José Luis Uriostegui informó que ya cuentan con piso, espacios delimitados y oficinas habilitadas. La fecha de inicio podría definirse en los próximos días. En noticias de ciencia, una investigación de la Universidad Juárez del estado de Durango será presentada en Corea del Sur. El estudio analiza los mecanismos de reparación del ADN relacionados con el Parkinson y encontró diferencias en la expresión de genes entre personas con y sin la enfermedad. Soy Mariana Estrada y te invito a mantenerte informado en nuestras noticias. Naturalmente, en Radiorama Morelos.
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0: Son las 7 de la noche.
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1: El presidente de Ucrania, Volodymyr Zelensky, busca con Donald Trump una tregua energética con Rusia. El dólar mantiene movimientos moderados mientras los inversionistas analizan la caída del petróleo. Xochicalco, Tierra de Encuentros 2026, proyecta más de 250,000 asistentes en Morelos. Así lo dio a conocer la gobernadora Margarita González Arabia. Se estima una derrama económica superior a los 100 millones de pesos para las familias morelenses. El nuevo corralón municipal de Cuernavaca está prácticamente listo para iniciar operaciones. El alcalde José Luis Uriostegui informó que ya cuentan con piso, espacios delimitados y oficinas habilitadas. La fecha de inicio podría definirse en los próximos días. En noticias de ciencia, una investigación de la Universidad Juárez del estado de Durango será presentada en Corea del Sur. El estudio analiza los mecanismos de reparación del ADN relacionados con el Parkinson y encontró diferencias en la expresión de genes entre personas con y sin la enfermedad. Soy Mariana Estrada y te invito a mantenerte informado en nuestras noticias. 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
2: El presidente de Ucrania, Volodymyr Zelensky, busca con Donald Trump una tregua energética con Rusia. El dólar mantiene movimientos moderados mientras los inversionistas analizan la caída del petróleo. Xochicalco, Tierra de Encuentros 2026, proyecta más de 250,000 asistentes en Morelos. Así lo dio a conocer la gobernadora Margarita González Saravia. Se estima una derrama económica superior a los 100 millones de pesos para las familias morelenses. El nuevo corralón municipal de Cuernavaca está prácticamente listo para iniciar operaciones. El alcalde José Luis Uriostegui informó que ya cuentan con piso, espacios delimitados y oficinas habilitadas. La fecha de inicio podría definirse en los próximos días. En noticias de ciencia, una investigación de la Universidad Juárez del estado de Durango será presentada en Corea del Sur. El estudio analiza los mecanismos de reparación del ADN relacionados con el Parkinson y encontró diferencias en la expresión de genes entre personas con y sin la enfermedad. Soy Mariana Estrada y te invito a mantenerte informado en nuestras noticias. Naturalmente, en Radiorama Morelos.
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1: El presidente de Ucrania, Volodymyr Zelensky, busca con Donald Trump una tregua energética con Rusia. El dólar mantiene movimientos moderados mientras los inversionistas analizan la caída del petróleo. Xochicalco, Tierra de Encuentros 2026, proyecta más de 250,000 asistentes en Morelos. Así lo dio a conocer la gobernadora Margarita González Arabia. Se estima una derrama económica superior a los 100 millones de pesos para las familias morelenses. El nuevo corralón municipal de Cuernavaca está prácticamente listo para iniciar operaciones. El alcalde José Luis Uriostegui informó que ya cuentan con piso, espacios delimitados y oficinas habilitadas. La fecha de inicio podría definirse en los próximos días. En noticias de ciencia, una investigación de la Universidad Juárez del estado de Durango será presentada en Corea del Sur. El estudio analiza los mecanismos de reparación del ADN relacionados con el Parkinson y encontró diferencias en la expresión de genes entre personas con y sin la enfermedad. Soy Mariana Estrada y te invito a mantenerte informado en nuestras noticias. Naturalmente, en Radiorama Morelos.
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3: El presidente de Ucrania, Volodymyr Zelensky, busca con Donald Trump una tregua energética con Rusia. El dólar mantiene movimientos moderados mientras los inversionistas analizan la caída del petróleo. Xochicalco, Tierra de Encuentros 2026, proyecta más de 250,000 asistentes en Morelos. Así lo dio a conocer la gobernadora Margarita González Arabia. Se estima una derrama económica superior a los 100 millones de pesos para las familias morelenses. El nuevo corralón municipal de Cuernavaca está prácticamente listo para iniciar operaciones. El alcalde José Luis Uriostegui informó que ya cuentan con piso, espacios delimitados y oficinas habilitadas. La fecha de inicio podría definirse en los próximos días. En noticias de ciencia, una investigación de la Universidad Juárez del estado de Durango será presentada en Corea del Sur. El estudio analiza los mecanismos de reparación del ADN relacionados con el Parkinson y encontró diferencias en la expresión de genes entre personas con y sin la enfermedad. Soy Mariana Estrada y te invito a mantenerte informado en nuestras noticias. Naturalmente, en Radiorama Morelos.
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3: El presidente de Ucrania, Volodymyr Zelensky, busca con Donald Trump una tregua energética con Rusia. El dólar mantiene movimientos moderados mientras los inversionistas analizan la caída del petróleo. Xochicalco, Tierra de Encuentros 2026, proyecta más de 250 mil asistentes en Morelos. Así lo dio a conocer la gobernadora Margarita González Saravia. Se estima una derrama económica superior a los 100 millones de pesos para las familias morelenses. El nuevo corralón municipal de Cuernavaca está prácticamente listo para iniciar operaciones. El alcalde José Luis Uriostegui informó que ya cuentan con piso, espacios delimitados y oficinas habilitadas. La fecha de inicio podría definirse en los próximos días. En noticias de ciencia, una investigación de la Universidad Juárez del estado de Durango será presentada en Corea del Sur. El estudio analiza los mecanismos de reparación del ADN relacionados con el Parkinson y encontró diferencias en la expresión de genes entre personas con y sin la enfermedad. Soy Mariana Estrada y te invito a mantenerte informado en nuestras noticias. 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
2: Revista del Consumidor Radio. Ya sea en la oficina, en la universidad o cuando no quieres cocinar, las sopas instantáneas siempre te sacan de un apuro. Pero, ¿alguna vez has leído las letras chiquitas de su etiqueta? Antes de abrir tu próximo paquete, tienes que conocer los resultados de nuestro estudio de calidad.
1: Revista del Consumidor.
3: Llegas con cansancio y tienes poco tiempo para cocinar. ¿Se te antojó una sopa calientita, lista en unos minutos?
2: Las sopas instantáneas pueden parecer una solución práctica, rápida y económica. Por eso hay quienes las tienen en sus despensas.
3: Pero, ¿qué estamos llevando a nuestra mesa cuando elegimos una?
2: Para saberlo, en el laboratorio de Profeco se analizaron 33 sopas instantáneas y se revisó desde su información comercial hasta su aporte nutrimental. ¿Qué revisamos?
3: Primero, revisamos que la información comercial esté completa.
2: Verificamos que las sopas incluyeran los requisitos de etiquetado como denominación, responsable del producto, contenido neto, lista de ingredientes, alérgenos, instrucciones de uso, lote y fecha de caducidad o consumo preferente.
3: También revisamos que, si es el caso, los productos exhiban los sellos de advertencia de exceso de algún componente crítico para la salud.
2: Por cada 100 gramos de producto se determinó la cantidad de proteína, grasa, carbohidratos, agua y aporte energético.
3: Una prueba fundamental: determinar el contenido de sodio. Esto debido a que su ingesta debe ser controlada para prevenir riesgos en la salud cardiovascular.
2: ¿Qué encontramos?
3: Todas las sopas analizadas tienen al menos dos sellos negros de advertencia. Uno por exceso de grasas saturadas y otro por exceso de sodio.
2: ¡Ojo con esto!
3: Un vaso estándar de sopa instantánea de entre 64 y 68 gramos, ya preparado, contiene por lo general más del límite de sodio recomendado por la Organización Mundial de la Salud.
2: Además, su aporte energético, que está relacionado con la cantidad de grasa, es de alrededor de 300 kilocalorías.
3: Más de los resultados. Ramen Express by Chef Wu, sopa de ramen vegetariana, declara 85 gramos de contenido neto, pero no llegó ni a los 80.
2: Seis productos no presentan completa su información comercial.
3: Algunos tienen mayor cantidad de grasa de la indicada en su etiqueta. Dos son de la marca Nama. Uno de Maruchan, pasta rápida yakisoba, y otro de Nissin, pasta UFO Fuego.
2: También encontramos un producto que declara cero azúcares añadidos, pero en su lista de ingredientes dice dextrosa. Ramen Express by Chef Wu. Fideos instantáneos calientes y picantes.
3: Ahora seguro te preguntarás, ¿qué hago si me gusta consumir estas sopas?
2: Sabemos que una sopa instantánea puede sacarnos de un apuro, y disfrutarla de vez en cuando no significa que estemos haciendo algo mal.
3: La clave está en no convertirla en nuestra comida de todos los días. Si tienes un poco más de tiempo, una sopa casera es una buena alternativa para ahorrar y mejorar su valor nutrimental, por ejemplo, con vegetales, queso o pollo.
2: Y antes de terminar, vamos a derribar un mito. ¿Las sopas instantáneas son de plástico?
4: Se ha pensado durante muchos años que son productos que son de plástico o que es un producto que se queda pegado alrededor del intestino por varios días. Esto no es cierto. Finalmente son productos que están compuestos principalmente por carbohidratos, pero también tienen un porcentaje de proteínas y de grasa. Nuestro organismo es tan sabio que tiene las sustancias necesarias como enzimas o ácidos gástricos para poder digerir completamente la muestra y se va a procesar como cualquier otro alimento.
2: Porque cuando conoces lo que consumes, puedes tomar mejores decisiones.
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0: si te cuento que una mujer murió hace más de 70 años, pero sus células siguen vivas? No en sentido poético, literalmente vivas. Multiplicándose en laboratorios de todo el mundo, ayudando a crear vacunas, combatir el cáncer y salvar millones de vidas. Se llamaba Henrietta Lacks. Era una mujer afroamericana, madre de 5 hijos, y nunca supo que su cuerpo cambiaría la historia de la medicina para siempre. En 1951, Henrietta llegó al hospital Johns Hopkins, en Baltimore, Estados Unidos, el único de la zona que atendía a personas afroamericanas, con un dolor terrible. Le diagnosticaron cáncer de cuello uterino. Antes de iniciar el tratamiento, un médico le extrajo células de su tumor sin que ella lo supiera y sin pedirle permiso. Esas células llegaron al laboratorio del doctor George Gay y ahí ocurrió algo que nadie había visto antes. En lugar de morir a los pocos días, como todas las células humanas cultivadas hasta entonces, las de Henrietta seguían vivas y se multiplicaban sin parar. Las células ELA son inmortales porque provienen de un tumor de cáncer de cuello uterino muy agresivo que sufrió una combinación de mutaciones genéticas. Estas células superan el límite de envejecimiento biológico y se multiplican infinitamente en condiciones de laboratorio. Las llamaron células ELA por las dos primeras letras de su nombre y su apellido. Son las primeras células humanas consideradas inmortales. Se calcula que se han producido más de 50 toneladas de células ELA y han sido utilizadas en más de 100.000 estudios científicos en todo el planeta. Gracias a esas células, se desarrolló la vacuna contra la poliomielitis, se investigó el VIH, se avanzó en tratamientos contra el cáncer de mama y se probaron terapias durante la pandemia de COVID-19. También fueron clave para la vacuna contra el virus del papiloma humano. Esta historia tiene una sombra. Henrietta murió en octubre de 1951, a los 31 años. Nunca supo que le habían extraído células. Su familia vivió décadas en la pobreza, sin seguro médico, sin enterarse de que el legado biológico de su madre circulaba por laboratorios de todo el mundo, generando descubrimientos, premios y ganancias millonarias de las que ellos nunca vieron un centavo. Su caso, atravesado por el racismo y la desigualdad de la época, abrió uno de los debates éticos más importantes de la medicina moderna. ¿A quién pertenecen las células de tu cuerpo una vez que salen de ti? ¿Puede la ciencia avanzar a costa de la dignidad de una persona? En 2021, la Organización Mundial de la Salud le otorgó a Henrietta un reconocimiento póstumo. Su hijo Lawrence, de 87 años, lo recibió rodeado de nietos y bisnietos. Henrietta no eligió ser inmortal, pero sus células, sin pedirle permiso, decidieron no morir. Y al hacerlo, le regalaron al mundo una herramienta que ha salvado millones de vidas. Su historia nos recuerda que detrás de cada gran avance científico siempre hay una persona y que la ciencia sin ética es una ciencia incompleta. Un guión de Leonardo Santiago con información del portal Ciencia UNAM. Les saluda Mónica Genis.
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1: El presidente de Ucrania, Volodymyr Zelensky, busca con Donald Trump una tregua energética con Rusia. El dólar mantiene movimientos moderados mientras los inversionistas analizan la caída del petróleo. Xochicalco, Tierra de Encuentros 2026, proyecta más de 250,000 asistentes en Morelos. Así lo dio a conocer la gobernadora Margarita González Arabia. Se estima una derrama económica superior a los 100 millones de pesos para las familias morelenses. El nuevo corralón municipal de Cuernavaca está prácticamente listo para iniciar operaciones. El alcalde José Luis Uriostegui informó que ya cuentan con piso, espacios delimitados y oficinas habilitadas. La fecha de inicio podría definirse en los próximos días. En noticias de ciencia, una investigación de la Universidad Juárez del estado de Durango será presentada en Corea del Sur. El estudio analiza los mecanismos de reparación del ADN relacionados con el Parkinson y encontró diferencias en la expresión de genes entre personas con y sin la enfermedad. Soy Mariana Estrada y te invito a mantenerte informado en nuestras noticias. 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

0: 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Son las 7 en punto.
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0: Chile. Ya son las 7 con 20 minutos.
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2: El presidente de Ucrania, Volodymyr Zelensky, busca con Donald Trump una tregua energética con Rusia. El dólar mantiene movimientos moderados mientras los inversionistas analizan la caída del petróleo. Xochicalco, Tierra de Encuentros 2026, proyecta más de 250,000 asistentes en Morelos. Así lo dio a conocer la gobernadora Margarita González Arabia. Se estima una derrama económica superior a los 100 millones de pesos para las familias morelenses. El nuevo corralón municipal de Cuernavaca está prácticamente listo para iniciar operaciones. El alcalde José Luis Uriostegui informó que ya cuentan con piso, espacios delimitados y oficinas habilitadas. La fecha de inicio podría definirse en los próximos días. En noticias de ciencia, una investigación de la Universidad Juárez del estado de Durango será presentada en Corea del Sur. El estudio analiza los mecanismos de reparación del ADN relacionados con el Parkinson y encontró diferencias en la expresión de genes entre personas con y sin la enfermedad. Soy Mariana Estrada y te invito a mantenerte informado en nuestras noticias. Naturalmente, en Radiorama Morelos.
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0: ¿Aceptas, querida?
1: Si me convierto en humana, ya no veré a mi padre ni a mis hermanas.
0: Pero tendrás a tu hombre. Es difícil decidir en la vida, ¿no crees, Ariel? Oh, y además hay otro pequeño detalle. No hemos hablado de cómo me pagarás. No se puede recibir sin dar nada a cambio.
1: Pero yo no tengo nada
0: no
1: que...
0: No es mucho lo que pido. Lo que quiero es... tu voz.
1: Pero sin mi voz, ¿cómo...?
0: ¡Eso no importa! ¡Te ves muy bien!

solamente es tu voz. 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

0: Seguro que disfrutaron al máximo nuestro cuento de hoy. Los peques ya despertaron, desayunaron y se alistaron para ir a la escuela con la música infantil que nos encanta. 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
2: Son las 8 de la mañana.
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0: días, las 8 de la mañana ya con 2 minutos, qué gusto que nos permita acompañarle en este miércoles ya 23 de septiembre, mitad de semana. Y nosotros con el placer y gusto de mantener muy bien informado en lo que acontece en el ámbito estatal, nacional, internacional, para que se quede con nosotros de 8 a 9 en las frecuencias correctas de Radiorama Morelos, tanto en la más picuda 94.9 FM que comanda nuestra querida Jenny Silva, como en Éxtasis Digital 107.7 con nuestro querido Mateo Moreno, el OPA de la información. Así que a nombre de todo un equipo de profesionales, le agradecemos su preferencia, le invitamos a que se quede y sobre todo a que maneje con muchísimo cuidado, a que salga con antelación y a que se quede en la cita con la información, porque aquí le vamos a estar compartiendo lo que ha sucedido a lo largo de las últimas horas y más adelante el pase de lista que nos encanta muchísimo, que hagamos comunidad aquí en Artículo Sexto. Así que sin más, nosotros vamos a arrancar con lo que ha sucedido entonces en las últimas horas.
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0: Detienen a 2 con armas, droga y más de 126 mil pesos en efectivo. Esto ocurrió allá en el municipio de Cuautla. Sigue el análisis en el Congreso para definir quién ocupe la Comisión Ejecutiva de Atención y Reparación de Víctimas. Aún nada para nadie. También prevén en cartelera cultural 2026 Xochicalco, Tierra de Encuentros, que se deje más de 100 millones de pesos en derrama económica para este cierre de año. Advierte el Instituto de la Mujer en Cuernavaca, aumento de violencia en jóvenes y normalización de conductas. Las 8:04, que no se le haga tarde a partir de este momento, ya lo sabe, póngase en contacto con nosotros en nuestras vías de comunicación. El teléfono en cabina 318-5286 para que nos marque y nos diga lo que sucede en su municipio o en su localidad. Pero también queremos que nos envíe el mensaje de WhatsApp. El 777-429-9071 está a su disposición para que allí más adelante en el pase de lista le estemos atentos, le estemos contestando, ¿verdad? En un mensaje de audio, su servidora con mucho gusto. Interactuamos tanto en el Facebook Live de Artículo Sexto, en donde usted puede darle me gusta, comentar y compartir. Y mientras esperamos sus comentarios, nosotros ahora nos vamos al reporte del tiempo.
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0: ¿Cómo se va a comportar el clima para las próximas horas? Nuri Pavón, nuestra meteoróloga de confianza de la Comisión Nacional del Agua, siempre activa y disponible. ¿Cómo estás, Nuri? Adelante, muy buenos días.
2: Saludarte, un saludo también para la auditoría, deseándoles un excelente miércoles. Y ahora vamos a iniciar nuevamente, Fabi, con este huracán Polo, ya de categoría 4, ya empezó a disminuir su intensidad de los vientos. El día de ayer estaba con 260 kilómetros por hora, hoy está presentando 240 kilómetros por hora. Ya se está internando aguas menos cálidas y esto va a ocasionar que vaya perdiendo su formación. ¿Qué vamos a estar esperando? Estamos con esta banda nubosa de este ciclón en el estado de Morelos, está teniendo condiciones de cielo mayormente nublado, está asociado a este ciclón. Tiene un movimiento, también es importante mencionarlo, un movimiento hacia el norte. El día de ayer estaba desplazándose hacia el oeste, hoy ya tiene su movimiento hacia el norte, de acuerdo a lo que es la actualización del cono de trayectoria del Centro Nacional de Huracanes de Miami. Se espera que pase muy cerca, al menos de las costas de Baja California Sur. Si no es que llegue a impactar en algún punto, se le va a estar dando seguimiento. Por supuesto, les vamos a estar dando la actualización para los siguientes días. En las temperaturas el día de hoy, asociado a esta nubosidad, vamos a estar esperando en la zona metropolitana de Cuernavaca 26 grados, la máxima 27, hoy una temperatura mínima de 13. Alto de Morelos, esto para Huitzilac, temperaturas máximas de 16, 17 grados con temperaturas mínimas de 8. Y lo que es la zona del oriente para Cuautla, temperaturas máximas de aproximadamente 27 grados centígrados, hoy una temperatura mínima que se está esperando de aproximadamente 14 grados. Y en la zona sur Jojutla, temperaturas máximas que van a estar llegando a los 36, mínimas de aproximadamente 18 grados. Lluvias el día de hoy, se ven acumulados de chubascos 5-25 milímetros, principalmente en el transcurso de la tarde a la noche, y ya en la madrugada se ven lluvias de menor intensidad. Lo que es el viento el día de hoy, de 20-25 kilómetros por hora, y se ven algunas rachas en la zona sur del estado. Eso es todo con respecto a las condiciones meteorológicas, Fabi, espero que pases un excelente día.
0: Igual para ti, mi querida Nuri Pavón, meteoróloga de la Comisión Nacional del Agua, gracias como cada mañana por compartirnos el reporte del tiempo, que si usted lo quiere, el dato puntual, con muchísimo gusto se lo hacemos llegar en el 777-429-9071, solamente nos escribe y nos

0: supuesto que la encuentra en las destacadas de esta mañana en artículo sexto. 8:08, ¿por dónde sí y por dónde no circular? Aquí se lo compartimos.
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0: Siempre activo y siempre disponible, el comandante Delfino Martínez de la Policía Vial de Cuernavaca. Cuéntenos cómo amanece la ciudad. Muy buenos días, comandante.
2: Muy buenos días. Para informarles, mantenemos retraso vehicular de lo que es secundaria 4, Morelos Sur, hasta lo que es Glorieta de Artillero, ya que tenemos un hecho de tránsito fuerte ahí donde un vehículo se quedó atravesado. Estoy en espera de la grúa para poder liberar la circulación con dirección al norte. En lo que es Morelos Centro, no presentamos retraso de circulación, sin problemas hasta lo que es Morelos Norte, en la pradera, únicamente lo que retiene el semáforo. Avenida Emiliano Zapata, sin complicaciones de circulación en este momento, fluyendo sin problemas. Colegio Militar, mantenemos retraso de circulación, lo que se incorpora hacia Avenida Universidad, así como a Carretera Federal. Con dirección a Paloma de la Paz, mantenemos solamente el ligero retraso, lo que se incorpora hacia la pista. En lo que es universidad, mantenemos retraso vehicular con dirección hacia lo que es la máxima casa de estudios, ya que estamos ahí checando, al parecer reportaron un hecho de tránsito también que nos está obstaculizando la circulación. Lo que es domingo 10, Vicente Guerrero, Paseo del Conquistador y Poder Legislativo, fluyendo sin problemas de circulación al momento, únicamente lo que retienen los semáforos. Río Mayo con dirección a Diana, sin complicaciones de circulación, únicamente lo que retienen los semáforos, de igual manera. Únicamente mantenemos ligero retraso de circulación, lo que se incorpora de la zona de plazas hacia Avenida Diana. Avenida Cuauhnahua fluyendo sin problema de circulación en ambos sentidos. Plan de Ayala con dirección al centro, mantenemos retraso de circulación a la altura de calle Central, Glorieta La Luna y Coronel Ahumada. Mantenemos el operativo implementado para darle mayor fluidez a la circulación en esos puntos. Circuito Adolfo López Mateos, mantenemos ligero retraso de circulación en lo que es Glorieta Caballos, a la antigua base de bomberos, así como en salida de andenes. De igual manera mantenemos el operativo implementado para darle mayor fluidez a la circulación. En lo que es primer cuadro de la ciudad, sin complicaciones de circulación, muy ligero retraso solamente en la avenida Palmira, lo que se incorpora de calle Pino hasta lo que es Himno Nacional, tenemos tráfico lento. Ese sería mi reporte para el día de hoy.
0: Perfectísimo, comandante Delfino Martínez. Gracias, como cada mañana, también por compartirnos el dato puntual en materia de vialidad de lo que acontece en la ciudad capital, para que manejemos con muchísimo cuidado, para que salgamos con antelación y para que lleguemos con bien a nuestros destinos. Gracias a quienes nos van escuchando en la comodidad del transporte colectivo, a lo mejor en el vehículo, que ya se encuentran en su centro de trabajo, en algún negocio. Muchísimas gracias de verdad por esta preferencia. Para nosotros es un gusto mantenerles muy bien informados. Vamos a iniciar con las noticias, con lo que ha sucedido en las últimas horas, y la agenda se registra en el municipio de Cuautla, en este plan en donde se ha pues también implementado estrategias para reducir los delitos, para reducir, entre otras cosas, las extorsiones, aun y cuando se siguen presentando también hechos violentos, y eso también hay que decirlo. Pero fíjese que hubo un operativo importante. El día de ayer, la Secretaría de Seguridad y Protección Ciudadana confirmó de la detención de dos sujetos en estos recorridos que se realizan en coordinación con la Guardia Nacional y con el Ejército Mexicano. Fíjese que elementos del Servicio de Protección Federal detuvieron a dos personas durante una inspección en la carretera libre Yautepec-Cuautla. En un compartimento de este vehículo encontraron tres armas de fuego, 5 cargadores, 131 cartuchos, dosis de droga y 127,933 pesos en efectivo. Así como lo oye, imágenes que compartieron las autoridades aquí en el estado de este trabajo colaborativo en donde se detuvo a dos personas y se aseguró lo que ya le hemos mencionado. Estos dos sujetos que viajaban en la unidad fueron detenidos. Se les informaron desde luego que sus derechos de ley, pero tocará a las autoridades competentes determinar su situación jurídica. Son operativos que se mantienen en aquella región oriente como parte del plan Cuautla, en donde las autoridades federales detuvieron a dos personas y localizaron armas, dinero en efectivo oculto en el compartimiento de un vehículo. Y bueno, estas personas fueron puestas a disposición de la autoridad competente. Así las cosas de las denuncias ciudadanas que también se realizan, se dan seguimiento, y es sustancial eso, aunque sea de forma anónima en el 911, usted puede hacer uso de esta

0: vía telefónica, de manera responsable, claro está, porque sí se están dando estos resultados, aún y como le decimos que también se presentan hechos de violencia aún en esta zona de Cuautla. Y mire, respecto a esto, quien habló fue el diputado local y presidente de la Junta Política y de Gobierno, Daniel Martínez Terrazas. Él habló en un contexto general de cómo se encuentra la seguridad aquí en el estado de Morelos, si es que ha funcionado esto que ya le decíamos, el denominado Plan Cuautla. Y también se da cuenta de que este es un trabajo colaborativo de municipio, estado y federación. Los alcaldes, también regidores y personas involucradas en la política, actualmente enfrentan riesgos. Esto lo declaró en una entrevista a los medios de comunicación. Vamos a escuchar lo que dijo respecto a estas cifras que revelan que cerca de 9 de cada 10 morelenses se sienten inseguros. ¿Usted cómo se siente cuando sale de su casa, cuando va al trabajo o realiza alguna actividad? Su opinión siempre es muy importante y aquí le vamos desglosando este y varios asuntos. Pero por lo pronto, escuchemos lo que dijo el legislador Daniel Martínez Terrazas en un balance general de cómo se encuentra la seguridad aquí en el estado de Morelos.
1: Claro, hay focos rojos en todos los municipios del estado. Y nosotros lo que hicimos, miren, anunciamos, y yo lo dije la semana pasada, anunciaron un plan de seguridad específicamente para el municipio de Cuautla. Y el resultado fue un feminicidio en ese municipio donde iban a garantizar la seguridad. Nosotros lo que decimos es que no se garantiza la seguridad solo en un municipio, se tiene que garantizar en los 36, pero ni siquiera en el que dijeron funcionó.
0: Ahí están las declaraciones del diputado local respecto a estas recientes hechos que ocurrieron, sobre todo en Cuautla. Antier hubo, por ejemplo, un enfrentamiento este fin de semana en la zona sur del estado. También le dábamos cuenta, ¿verdad?, de lo que sucedió en municipios como Tlaltizapán, como Tetecala, como Tlaquiltenango, en donde en este último municipio un militar falleció y el líder también del Partido Revolucionario Institucional del PRI en Tetecala. Bueno, frente a este panorama también se da un pronunciamiento desde el Congreso del Estado. Más adelante, todos los detalles respecto a lo que sucede también desde el Congreso, el trabajo que están analizando ya para reforzar penas en cuanto a lo que bien decía el legislador, el tema de feminicidios, endurecer penas y castigos a los presuntos feminicidas. Al volver de la pausa le contamos todos los detalles. Son las 8:16.
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0: ¿Por dónde sí y por dónde no circular? Saludamos con mucho gusto al comandante Manuel Sosa de la Policía Vial de Jutepec para que nos diga, comandante, cómo se encuentran las calles y avenidas. Muy buenos días.
16: Claro que sí, muy buenos días. Saludos de la ciudad de Jutepec. Tenemos circulación esta mañana ya en el centro de Jutepec con la circulación libre. Ya ingresaron todos los estudiantes a las primarias y nos permite que la circulación fluya bastante bien. Emiliano Zapata, libre, 20 de noviembre, centro de Jutepec. Benito Juárez, en dirección hacia el centro, hacia el Zócalo de Jutepec, está ya libre, bastante fluida la vialidad en ese punto. En dirección hacia el crucero de Tejalpa, sobre Insurgentes, también la circulación ya está bastante fluida, no tenemos problema. El cuadro que se dirige hacia Cuernavaca, por el área de Tlacomulco, con ligera carga, ahí a la altura de Bachilleres 2, todavía tenemos un poco de carga. En ese punto, Bachilleres 2 en dirección hacia Cuernavaca, ya llegando al Zócalo de Tlacomulco, la circulación se libera bastante. En dirección hacia el municipio de Emiliano Zapata, del centro de Jutepec, en ambos sentidos el parial de la Calera está libre, sin problema para la circulación. Paseo Cuauhnáhuac, ambos sentidos, la circulación está fluyendo bastante bien. En dirección hacia Cuernavaca, a la altura de las fuentes, tenemos una concentración de camiones. Estos camiones van a marchar hacia Cuernavaca, pero están permitiendo la circulación sin ningún problema. No se trata de ningún bloqueo, no hay ningún cierre, no hay una protesta, nada. Solamente están concentrando para dirigirse hacia el municipio de Cuernavaca. La circulación está fluyendo bastante bien. Ligera carga vehicular entre lo que es las Torres de Cibac y Bomberos. Tenemos ahí una ligera carga y además la circulación fluye sin problema. La zona industrial, eje norte-sur, libre para la circulación, avenida Centenario libre, 50 metros también, toda la zona industrial con sus respectivos andadores está libre para la circulación. Tenemos condiciones óptimas, afortunadamente no ha habido accidentes fuertes o vehículos que nos obstruyan la vialidad. Esas son las condiciones óptimas.
0: Perfectísimo, comandante Manuel Sosa. Muchísimas gracias, como cada mañana, por compartirnos el dato puntual en materia de vialidad, y estamos bien al pendiente de lo que suceda en las calles y avenidas del municipio de Jutepec. 8:22, continuamos con más.
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0: Así es, porque cuando son las 8:12, saludamos con mucho gusto aquí en el estudio a José Hugo Mariaca García. Él es director general de MIPYMES, y qué gusto tenerte por acá para que nos platiques sobre un tema bien, bien importante, que es la cartelera cultural de Xochicalco. ¿Cómo estás, director?
17: Hombre, muchísimas gracias a ustedes por la invitación, y justamente como dices, ya estamos calentando motores con esta cartelera de Xochicalco, que fue presentada precisamente el día de ayer, junto con nuestra gobernadora y los diferentes secretarios, en donde vamos a tener diferentes actividades, sí de índole cultural, pero también que tienen un factor económico, ¿no?
0: Claro, y es que se cierra muy bien este 2026 con actividades como Sabor es Morelos, pero también la Feria del Mezcal, ¿no? Ayer decían esto bien importante para los productores, que se les reconoce que había una deuda pendiente con ellos, ¿no?
17: Sí, son 270 años de tradición mezcalera aquí en el estado, y apenas el año pasado pudimos concretar la obtención de la denominación de origen aquí en Morelos. Uh-huh. Ya en Morelos ya hay mezcal, ya tenemos 4 marcas certificadas que ya tienen el uso de la denominación de origen, que están en cumplimiento con las condiciones fitosanitarias y que además ya están en comercialización, incluso algunas de ellas ya están en cadenas comerciales. Y ahora toca hacer este tipo de eventos que nos ayude a que todo Morelos conozca a nuestros productores y pues que nos divirtamos conozcamos también un poquito.
0: Claro, y dentro de estas actividades que ayer anunció la gobernadora Margarita González Arabia con varios de los secretarios integrantes de su gabinete, hay más que hablan precisamente de lo que nos mencionabas, ¿no? El dejar esta derrama económica, el consumir lo local y el que lleguen turistas.
17: Sí, claro. Por parte de lo que corresponde a la Secretaría de Economía, empezamos octubre, del 23 al 25 de octubre, con el Festival del Mezcal y del Queso. Uh-huh. Tengo que ser honesto, en esta ocasión es un verdadero festival. Okay. Tal vez el año pasado fuimos un poco ambiciosos con el nombre, pero en esta ocasión lo vamos a acompañar de números culturales. Tenemos diferentes bandas que se van a estar presentando. Vamos a tener más de 120 expositores en la Plaza General Emiliano Zapata, pero además también vamos a tener una sede alterna en el municipio de Miacatlán, donde es prácticamente cuna del mezcal morelense.
0: Oye, eso está padrísimo, en el corazón de Cuernavaca, pero tener una sede alterna para impulsar el comercio en aquella región, me parece fundamental que también se hable de lo que se está haciendo en coordinación con ellos, ¿no? Con los productores que le han entrado al tema y que vaya, es un abanico de oportunidades para que se den a conocer sus productos.
17: Sí, por supuesto, justamente esa es la idea de poder acompañar, tal vez con ganchos culturales. El primer día vamos a tener a una banda que es 100% morelense, se llama La Banda Dominante de Morelos. El segundo día vamos a estar acompañados con esta banda de cumbia que se llama La Sonora Dinamita. Ay. Y vamos a cerrar el día también con una banda que es Orgullo Morelense, que son Los Giles. Vamos a poder invitarlos, aunque el motivo es el mezcal. Claro. Es importante mencionar que es un evento 100% familiar. Sí. No se tienen que preocupar, pueden ir acompañados de sus hijos, de sus parejas, de toda la familia. La venta del alcohol no es, digamos, en coctelería, es únicamente en botella cerrada, y la idea es más bien que puedan conocer con estas degustaciones cómo se puede maridar con el queso, que también aquí en Morelos tenemos una tradición. Sí. De lácteos impresionante, y que además pues puedan conocer de primera mano un poquito de los procesos, pero también porque vamos a tener esta exposición museográfica que también tuvimos el año pasado, que retrata cómo se hace el mezcal desde la tierra hasta que ya está la botella lista para el consumo.
0: ¡Qué padrísimo eso, de verdad! Estamos platicando esta mañana con José Hugo Mariaca García, él es director de MIPYMES, y estamos hablando de lo que compete a la Secretaría de Desarrollo Económico y del Trabajo, porque veíamos que son áreas de cultura, de turismo, por ahí vemos desarrollo agropecuario, vaya, todo un abanico de actividades de lo que resta de este 2026, de carreras atléticas, sí, pero también del asunto gastronómico, como decíamos, el Día de Muertos también. Así, ¿no? Es. Este festival que ya se ha vuelto un ícono en el estado de Morelos.
17: Sí, a mí me parece importantísimo la visión estratégica de nuestra gobernadora de poder enmarcar todas estas actividades en una sola cartelera, darle esa identidad tan morelense como es la cartelera de Xochicalco. Nosotros también cerraríamos el año con un evento más, que es una expoventa navideña, con la marca representativa del estado, que es Orgullo Morelos, una expoventa en donde vamos a poder comprar tal vez estos regalitos que pudiéramos darle en fin de año, pero que sea un regalo con identidad y además que esté hecho por manos morelenses.
0: Claro, las Nochebuenas, ¿no? Morelos es productor importantísimo, de aquí se exportan hacia otros países incluso, así que me parece que esto hay que resaltarlo, además de lo que decíamos de Festival Mikixli. Y bueno, invitar y reiterar a nuestros amigos morelenses para que también se vuelvan embajadores, ¿no? Que presuman esta cartelera y que vengan turistas hacia acá a Morelos, ¿no?
17: Es correcto, pues continúan haciéndoles la invitación. El evento que está más cerca es el Festival del Mezcal y del uh-huh. Queso, del 23 al 25 de octubre. Los esperamos todos en la Plaza General Emiliano Zapata, también en la sede alterna en Miacatlán, en el centro de Miacatlán. Y ya para cerrar el año, pues con nuestra expoventa navideña, que va a estar bien interesante, porque siempre también ahí en la Plaza Emiliano Zapata se intentan hacer estas suertes de decoración, de motivos decorativos. Entonces va a estar muy bien decorada la plaza. También vamos a acompañar con venta de artículos navideños, un ponchecito, ¿por qué no? Sí. Va a estar también bien, bien interesante.
0: Y además que se impulsa la economía para los productores, estas son oportunidades en donde pueden exponer todos sus productos. Por ejemplo, en lo que compete a la Feria del Mezcal y del Queso, ¿de dónde son nuestros amigos productores? ¿De todo el estado, de la zona metropolitana? Sobre todo, ¿de dónde los están fortaleciendo?
17: Morelos obtuvo la denominación de origen en 23 municipios del estado. Okay. Son 23 municipios que pudieron comprobar la tradición mezcalera. Como decía, uno de los principales es Miacatlán, uh-huh. específicamente en la zona de Palpan, de Baranda, de Tlajotla y de Rancho Viejo, son los principales productores, pero también hay productores de otras partes del estado.
0: Claro, Jojutla, por ejemplo, que ya se volvió una ruta interesante de turística, de lo que decías, ¿no? De saber de dónde surge esta tradición, que es muy artesanal lo que se realiza, de muchísimas familias, vaya, son ya una potencia económica, así que enhorabuena. Y estas actividades las van a encontrar en las redes sociales, ¿no?
17: Es correcto, en todas las redes sociales buscando la cartelera de Xochicalco, ya están estas y todas las otras también, eventos culturales y de desarrollo económico y de activación que vamos a estar teniendo ya en estos últimos meses de cierre de año.
0: Muy bien, perfectísimo. Pues José Hugo Mariaca García, director general de MIPYMES, qué gusto tenerte por acá, y para que vayas ampliando también en días posteriores la cartelera cultural, en donde también pues habrá música, habrá cultura y potenciar, por supuesto, lo que sí se está haciendo bien aquí en el estado de Morelos.
17: No, muchísimas gracias de nueva cuenta por la invitación y muchísimas gracias a todos por el favor de su atención.
0: Claro. Nosotros, mientras tanto, nos vamos a ir a una pausa comercial, pero le invitamos a que se quede aquí en Artículo Sexto. Al volver de la pausa, yo le voy a contar también lo que dijo precisamente la gobernadora Margarita González Arabia en torno a esta cartelera importantísima para que vayamos, para que visitemos los lugares y las sedes. Y mientras tanto, lo dejamos con el programa Hoy No Circula.
18: 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Hoy No Circula.
19: Para este miércoles, el programa Hoy No Circula aplica para los vehículos con engomado rojo, terminación de placas 3 y 4, con holograma de verificación 1 y 2, por lo que Hoy No Circula en la zona metropolitana del Valle de México.
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9: Ya con 33 minutos, gracias por continuar con nosotros. Usted está ingresando a la segunda media hora de Artículo Sexto y rápidamente nos vamos al pase de lista que lo hace posible usted y yo a través de las vías de contacto, tanto de la transmisión en vivo del Facebook de Artículo Sexto, en donde saludamos con muchísimo gusto a Jesús Sánchez, que desde Ciudad Ayala nos está sintonizando. Jesús Gabriel Aranda por acá nos dice de felicidades por el profesionalismo y bueno, desde Iguala Guerrero también nos manda el mensaje. Nuestra tocaya Fabiola Camacho, que nos dice muy buenos días, saludos. Y rápidamente en el 777-429-9071 por acá nos dice muy buenos días, Fabi, como siempre saludándote con todo el gusto del mundo, gracias por informar. Gracias, Gabriel, también por estar ahí al pendiente en el WhatsApp. Por acá Emanuel, Fabiola, excelente mañana, reportando desde Puente de Ixtla, muy atento a todo lo que marca la agenda. Me encanta el mezcal, yo sí voy. Ah, es que sí, hace unos instantes hablábamos de esta feria tradicional que se va a llevar a cabo en la Plaza de Armas General Emiliano Zapata Salazar en Cuernavaca, y Emanuel dice, yo sí voy. Gracias, Emanuel, por estar en el pase de lista. Por acá estoy leyendo a Alejandro Martínez, que nos dice, muy buenos días, listo en el pase de lista. Gracias, Alejandro. Por acá estoy leyendo rápidamente a nuestro querido Luis, que nos mandó la imagen del equinoccio de otoño. Sí, es que el día de ayer ingresó a las 6:05 p.m. Ya estamos en el otoño, ya cerrando el 2026. Gracias, Luis, por el mensaje de esta mañana. Y por acá nuestra querida Tisha, que cada mañana también nos envía el mensaje muy puntual en el 777-429-9071. Tisha está al pendiente en el pase de lista, al igual que Beto, que nos dice, excelente día, Fabi, por acá nos envía también un saludo. Y rápidamente a nuestra querida Amalia, que nos dice, muy buenos días, Amalia Coronel, al día en la información. Qué gusto, ya estamos listos en el pase de lista, y también en esta mitad de semana, quien está listo en el pase de lista es la colaboración.
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9: Qué gusto, Roberto Salinas, tenerte en los micrófonos de Artículo Sexto cada semana para que nos dejes marcando la agenda en varios asuntos. Ahora, ¿de qué tema nos vas a platicar? Muy buenos días.
10: Hola, Salinas, buenos días. Y hoy vamos a hablar de inversión extranjera en Morelos. A partir de junio, Morelos registró 163.2 millones de dólares de inversión extranjera directa. En apenas 6 meses, la cifra casi igualó los 168.3 millones reportados durante todo 2025. Es una buena noticia y ojalá la tendencia continúe el resto del año. Conviene mirar qué hay detrás del monto. Casi toda esa inversión corresponde a utilidades que empresas extranjeras ya establecidas en Morelos decidieron reinvertir aquí. Eso habla de su interés por mantener operaciones en el estado. pero las nuevas inversiones representan apenas el 0.2%, alrededor de $300,000. Reinvertir puede ayudar a conservar una planta, renovar maquinaria o ampliar su capacidad de producción. Luego, la cifra de inversión no permite saber por sí misma si hubo nuevas contrataciones. Para conocer el beneficio real, hace falta observar también qué pasó con los empleos y los salarios. La inversión se concentró en tres países de origen. Francia aportó $113.2 millones, España $28.8 millones y Alemania $14.4 millones. También se concentró en pocas actividades. La fabricación de productos a base de minerales no metálicos recibió el 69%, la banca múltiple el 17% y la fabricación de partes para vehículos el 9%. En cambio, la fabricación de productos farmacéuticos registró una reducción cercana a $14 millones. Esta concentración merece atención. Si unos cuantos sectores explican casi todo el resultado, sus decisiones pesan mucho en las cifras del Estado. Por eso, interesa saber qué ocurre con las demás actividades económicas y qué oportunidades existen para que empresas morelenses se conviertan en proveedoras de quienes ya invierten aquí. ¿Qué significa todo esto para quienes vivimos en Morelos? Que las empresas instaladas siguen apostando por el Estado, pero aún falta atraer más proyectos nuevos y ampliar las actividades que reciben inversión. Una elevada puede ser alentadora. Por sí sola, no nos dice cuántos empleos se crearon, en qué municipios ni con qué salarios. Por eso, además de celebrar el resultado, vale la pena pedir información clara sobre sus efectos, empleos nuevos, condiciones laborales, proveedores locales y beneficios para las comunidades. Si la inversión sigue creciendo y llega a más sectores y regiones, la buena noticia podrá sentirse también en los hogares de los morelenses. Hasta aquí mi comentario, muchas gracias y muy buen día.
9: Muy buen día, Roberto Salinas de Morelos, rinde cuentas con este tema que siempre pone en la mesa para que usted, como siempre, tenga la última palabra en materia económica, laboral. Normalmente nos platica Morelos, rinde cuentas a través de Roberto Salinas. 8:39, y hablando de temas económicos, ya le adelantábamos que esta cartelera cultural, la de Xochicalco, traerá una derrama económica importantísima de por lo menos $100 millones, son las expectativas, las estimaciones. Ayer hubo una conferencia de prensa por parte de la jefa del Ejecutivo que encabezó justo todos los detalles, ¿verdad?, de todas las áreas involucradas con lo que respecta a este cierre, porque se nos va, el 2026 ya prácticamente se nos va. Este proyecto, por ejemplo, de Xochicalco Tierra de Encuentros, contempla una proyección de más de 250,000 asistentes, y la jefa del Ejecutivo también mencionó que va a ayudar bastante. De hecho, el lanzamiento oficial será el próximo 29 de septiembre en el Centro Cultural Teopanzolco. Ahí vamos a estar desde luego en esta cobertura especial, pero vamos a escuchar precisamente lo que decía la gobernadora Margarita González Arabia en ese sentido de esta cartelera cultural.
11: Esta cartelera está inspirada en el sitio ancestral de Xochicalco, punto de encuentro entre culturas. Es una cartelera que nos ayuda a fortalecer la identidad cultural de Morelos, impulse el turismo y reactiva la economía local. Se proyecta la asistencia de más de 250,000 asistentes a los eventos.
9: Acérquese a nuestras redes sociales de Artículo Sexto, ahí encuentra todas los detalles de las actividades que habrán de llevarse a cabo en lo que resta de este año. Por lo pronto, cuando son las 8:40, quien marca la agenda muy temprano también es nuestra querida Virginia Ayala. ¿Qué sucede en el Congreso con el tema de feminicidios? Allí hubo un pronunciamiento importante. Adelante, Virginia, muy buenos días.
12: Enlazamos a nuestro equipo de información al momento.
13: ¿Qué tal, Fabi? Muy buenos días. Así es, el diputado Alfonso de Jesús Sotelo, presidente justamente de la Comisión de Seguridad y también de Protección Civil del Congreso Local, pues señaló la importancia de sumar esfuerzos de esto para reforzar la estrategia de seguridad en el Estado. Y bueno, ante esto, él indicó que se prevé una reunión donde pues podrían evaluar si la Secretaría de Seguridad Ciudadana requiere un incremento en cuanto a las penas contra quienes cometan feminicidios. Y bueno, esto se impulsaría desde el ámbito legislativo. Vamos a escuchar al diputado Alfonso de Jesús Sotelo.
14: Derivado de esta circunstancia, habremos de tener una reunión, y no propiamente por el hecho en particular, sino en general, para saber si hay la necesidad por parte de la Secretaría de Seguridad Ciudadana de endurecer las penas, lo vamos a hacer. No escatimaremos nosotros en poder aprobar lo que sea necesario. Creo que el Congreso ha dado muestras de unidad respecto al tema de seguridad.
13: Y bueno, muy importante justamente que asimismo él destacó que el Congreso de Morelos mantiene ese compromiso de reforzar el marco jurídico y bueno, pues también colaborar en las acciones necesarias en materia de seguridad, así como en todas, pero justo reforzando este tema en el Estado. Hasta aquí mi reporte, que tengan un excelente día.
9: Igual para ti, mi querida Virginia Ayala. No queremos que sucedan este tipo de hechos, desde luego, pero también desde el Congreso del Estado se está planteando endurecer las penas a los presuntos feminicidas, que se castigue con más años. Actualmente la pena máxima llega hasta los 70, ¿no? Y habrá que esperar este análisis que se dé desde el recinto legislativo. 8:42, nos quedamos en el Congreso. Se han estado presentando muchísimas manifestaciones en el Instituto de Educación Básica en el Estado de Morelos. Hace un par de semanas veíamos a normalistas de Armitzingo que bloquearon acá por la zona de la Paloma de la Paz, en la zona norte de Cuernavaca, para un pliego de demandas, el anual que se entrega al gobierno local para, entre otras cosas, fortalecer las becas, mejores apoyos a esta institución educativa. Y bueno, la diputada Ruth Clotilde Rodríguez López habló al respecto. Ella es presidenta de la Comisión de Educación, hizo un llamado a priorizar el diálogo con las autoridades estatales y educativas para la resolución de conflictos, y es que los estudiantes han llegado en su momento incluso al IEBEN. Aquí le dimos a conocer de manera oportuna cuando llegaron a las instalaciones, tomaron ese instituto y hasta quemaron afuera de ese instituto varios documentos, vaya, en demanda a ciertas peticiones que ellos mantienen hacia las autoridades. Vamos a escuchar lo que dijo la legisladora al respecto.
15: Estoy en contra siempre de la violencia, porque a través del diálogo se pueden escuchar y solucionar muchas situaciones, ¿no? Eso de que se anden vandalizando, hablo del tema de la normal de Amilcingo también, afectando a terceros, pues primero es el diálogo.
9: A ponderar el diálogo es lo que dice la legisladora, para que antes de llegar a estas protestas, a estos bloqueos, preferible haya una comunicación con las autoridades. 8:44, vamos ahora a las finanzas. ¿Cómo amanece el dólar, el euro y la mezcla mexicana de petróleo? Aquí se lo compartimos.
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9: Hoy el dólar se cotiza a la compra en 16 pesos con un centavo y a la venta en 17 pesos con 45 centavos. El euro, hoy la cotización en las principales instituciones bancarias, está a la compra en 17 pesos con 86 centavos y a la venta 20 pesos con 47 centavos. La mezcla mexicana de petróleo hoy amaneció con 95.45 dólares por barril. Este es la variación que da a conocer Pemex de 1.38 dólares, es decir, 1.43%. Una cotización y el comportamiento histórico reciente que se ha estado presentando derivado de los conflictos de Medio Oriente. 8:45, nos vamos a la pausa. Al volver de la pausa, yo le cuento todo lo que sucede en México y el mundo.
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0: 8 de la mañana ya con 49 minutos. Ahora vamos a lo que sucede en México y el mundo. Una aprobación polémica, sí, pero que se da en el marco de un contexto político electoral. Estamos en este proceso viviendo junto con varias entidades federativas. Morelos no es ajeno y ya avanzó. Aquí en septiembre se dio el banderazo oficial por parte de los órganos electorales, tanto el INPEPAC como el Tribunal Electoral, como el propio INE hace un par de semanas, que dan cuenta de la logística previa para este ejercicio democrático en el que hay que participar todos. Pero en este contexto, fíjese que el día de ayer la Cámara de Diputados aprobó en lo general con 344 votos a favor, 116 en contra y una abstención, una reforma constitucional que establece la nacionalidad única como requisito para aspirar a la presidencia, gubernaturas y la jefatura de gobierno de la Ciudad de México. Diputados ya avalaron esta reforma sobre la doble nacionalidad para los cargos ejecutivos, es decir, solo podrán tener una nacionalidad, la mexicana. Es decir, si tienen una nacionalidad de Brasil, de Estados Unidos, de Colombia, no van a poder participar en un ejercicio democrático como son las elecciones. El objetivo es exigir la nacionalidad mexicana única y exclusiva para evitar conflictos de intereses o lealtades divididas ante naciones extranjeras. Eso es como en principio el objetivo de una reforma sobre la doble nacionalidad en candidaturas. ¿Cuándo entrará en vigor? Bueno, se contempla que aplique de manera gradual a partir del proceso electoral del 2028, sin afectar a quienes ya se encuentran en funciones. El proyecto fue turnado al Senado para su análisis, así que muy seguramente va a pasar porque también hay mayoría en el Senado de la República y muy seguramente la presidenta de México, Claudia Sheinbaum, estará hablando en la mañanera del pueblo respecto a este y varios asuntos, además de los cuestionamientos en torno a Donald Trump, el presidente de los Estados Unidos, en esta asamblea de la ONU en donde se pronunció con respecto a México. Pero bueno, vamos ahora a Puebla. Ahí detuvieron a Jesús Alberto N., señalado por homicidio de César Gastelum en Sinaloa, este influencer muy reconocido, en donde salió a relucir un video del momento justo en el que lo atacaron dos sujetos que iban a bordo de una motocicleta. La Fiscalía General del Estado de Sinaloa informó que elementos de la unidad especializada en aprehensiones cumplimentaron en Puebla la orden de aprehensión en contra de Jesús Alberto, de 25 años de edad, señalado por la probable responsabilidad de este homicidio calificado. Ya con este suman dos detenciones en contra de este influencer, el homicidio que ocurrió allá en Sinaloa. Y bueno, también hablemos de Ernesto Rufo, el ex gobernador de Baja California, que estaba en prisión preventiva por ciertos delitos. Y bueno, ayer también se dio a conocer su situación jurídica, se le cuestionó a los familiares si habría salido libre o no. Bueno, lo que sucedió es que un juez le concedió la suspensión definitiva a Ernesto Rufo Appel, para que, bueno, él siguiera su proceso de alguna manera en libertad. Esta suspensión definitiva contra la negativa para que cumpliera en su domicilio la medida cautelar en prisión preventiva por cuestiones de salud. La resolución no implica automáticamente su libertad, por lo que deberá continuar el proceso conforme a las determinaciones judiciales, pero sí tendrá su proceso con un arresto domiciliario. Y bueno, nos vamos a Panamá. Fíjese que allá entregaron el pasaporte especial a María Corina Machado. Ella, bueno, es una activista muy reconocida, muy polémica, premio Nobel, que finalmente pues no puede ingresar a Venezuela. Un pasaporte diplomático fue el que se le entregó a María Corina Machado por razones humanitarias debido a la falta de documentación nacional. Este documento no le concede ciudadanía ni un cargo diplomático, pero en las últimas 24 horas, Machado ha intentado regresar a Venezuela en tres ocasiones por vía aérea y marítima sin ningún éxito. Este conflicto político que continúa afectándole y que, bueno, ella sigue con miras a querer ser candidata a la presidencia allá en Venezuela. Y nos trasladamos también en lo que sucedió en la Asamblea de la ONU. Ayer, incluso usted puede seguir nuestras plataformas digitales de Artículo Sexto, hubo una Asamblea de la ONU en donde reúne a líderes mundiales. Por allá incluso estuvo Donald Trump con sus desatinadas declaraciones, como siempre, ¿verdad? Hablando de México, en principio, de que le falta una estrategia mayor en materia de seguridad. Luego, en la tarde-noche, escribe en su cuenta o en sus redes sociales que finalmente México ha hecho su trabajo. Vaya, se contraponen una serie de declaraciones, pero bueno, en ese contexto de la Asamblea de la ONU, sucedió una situación que preocupó a elementos federales que de inmediato se movilizaron. ¿Sabe por qué? Bueno, porque se encontraba en un coche una maleta sospechosa cerca de la ONU allá en Nueva York. Esta maleta sospechosa fue localizada el día de ayer por la tarde cerca de la sede de la ONU. Los equipos especializados en explosivos acudieron al lugar para inspeccionar el objeto mientras las autoridades mantuvieron la zona en vigilancia. Todo quedó prácticamente en un susto y bueno, pues ahí está las imágenes que también usted puede apreciar en nuestra cuenta de Facebook de Artículo Sexto. Esta fue la tendencia nacional e internacional que hoy le compartimos y que por supuesto usted encuentra en nuestras redes sociales.
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0: Allá con 55 minutos, de vuelta aquí en nuestro estado, hay que platicarle a usted también de un asunto que tiene que ver con la Comisión Ejecutiva de Reparación y Atención a Víctimas, que sigue sin tener una titular, porque está confirmado que va a ser una mujer. Hay tres perfiles que se enviaron en su momento, en tiempo y forma, al recinto legislativo, pero es la fecha que todavía no se avala, porque de acuerdo a lo que han dicho los legisladores, les faltan como ciertos requerimientos, no cumplieron con ciertos requisitos, y eso de alguna manera ha retrasado el que hoy por hoy no haya un encargado de esta comisión. Sí, hay un encargado de despacho, claro está, pero en tiempos en los que se requiere que haya un encargado ya en esta comisión, sobre todo por lo que ha implicado, por ejemplo, apenas los feminicidios, ¿no? El caso de Claudia, las estudiantes, vaya, tiene que haber una reparación del daño por parte del Estado y por eso es que existe esta comisión. Para este y varios asuntos, no solo de feminicidios, de cualquier otro delito del cual usted haya sido víctima. Por eso existe la comisión. Y bueno, en ese sentido, fíjese que todavía está en balance, en análisis, estas comisiones de derechos humanos y de víctimas, que no saben todavía cuándo es que se va a integrar finalmente la comisión de víctimas para que ya se tenga actualmente esta terna y finalmente se apruebe, porque se tiene que aprobar desde el Congreso Legislativo. Aquí le vamos a estar dando cuenta, por supuesto, en cuanto se den las condiciones y en cuanto haya un aval para que finalmente pues ya haya una encargada para que se dedique a todos estos 4,000 o 5,000 expedientes que están ahí detenidos y se les tiene que dar un seguimiento solamente ahí en la Comisión Ejecutiva de Reparación y Atención a Víctimas. 8:57, otro tema que también va marcando la agenda es el asunto de la violencia hacia las juventudes y lo que poco a poco se va normalizando. Fíjese que hay cifras que revelaron las autoridades del Instituto de la Mujer aquí en el municipio de Cuernavaca, en donde se ha mencionado que sí, que la violencia desde el noviazgo se va normalizando. Y ojo, no es normal que te empujen, y va para mujeres y para hombres, no es normal que de repente te jalen algún objeto, vaya, ese tipo de conductas que de repente uno va normalizando. Y la titular del Instituto de la Mujer en Cuernavaca, Lorena Castillo, señaló que la violencia suele iniciar con bromas que se va normalizando, pero que atentan contra la dignidad y contra la integridad física y emocional de las mujeres. Fíjese, cerca del 95% de los feminicidios ocurren en el marco de relaciones interpersonales, comenzando con celos, control, desconfianza y falta de respeto a la autoestima. Y también van cifras que preocupan. En la capital del estado, en lo que va del año, 8 mujeres de entre 19 y 24 años de edad han acudido a solicitar un proceso psicológico. La funcionaria ha precisado que ninguna de ellas ha iniciado un proceso jurídico, debido a la dificultad que persiste para tomar la decisión de visibilizar la violencia. Así que atención, chicas, este grupo de población 19 y 24 años de edad, no es normal ese tipo de conductas, y desde aquí la autoridad también está haciendo el llamado para acercarse a las instancias correspondientes a denunciar y frenar y poner un alto a la violencia por todo lo que hemos estado viviendo aquí en el estado de Morelos y a nivel nacional. La entidad no es ajena a lo que se vive en otras entidades federativas con la violencia hacia la mujer. ¿Y qué pasa con las políticas públicas que se han implementado desde la autoridad que les compete? Bueno, pues ahí le dejamos la pregunta. ¿Usted qué opina? Déjenos sus comentarios. Mientras tanto, nosotros nos vamos, pero queremos agradecer que haya marcado la agenda usted y yo, que nos haya también enviado sus comentarios en el pase de lista. Recuerde escribirnos en el 777-429-9071. Ahí le mandamos nosotros el canal de WhatsApp de Artículo Sexto para que hasta la comodidad del celular le llegue toda la información que se va generando a lo largo del día. Nosotros bien agradecidos de contar con su preferencia. Lo dejamos en la programación de Radiorama Morelos. Ya viene Mario Villa allí en Éxtasis Digital. ¿Qué temas va a abordar? Bueno, solamente tiene que quedarse aquí en Radiorama Morelos. Muy buenos días.
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Le doy la bienvenida con enorme entusiasmo. Gracias a toda la gente que se suma en este momento. Ya lo saben, siempre lo digo, a la más peculiar y fachosa de las propuestas radiales. Como siempre, también agradecemos de antemano a la gente que desde temprano nos sintoniza, a la gente que se entera del acontecer nacional, local e internacional a través de nuestro noticiero Artículo Sexto, que conduce y dirige Fabi García Villafaña. Antes de mencionarle el tema que vamos a tratar hoy, quiero sumarme a este homenaje póstumo que usted va a tener oportunidad de escuchar a las 12 del día a través de nuestra estación hermana Play FM 93.3 FM. Este homenaje póstumo que se hace al fundador de esta empresa, al fundador de Radiorama. Quiero sumarme al homenaje que hace la Universidad Autónoma del Estado de Hidalgo, que abrió sus puertas pues para rendir un homenaje con el corazón, hay que decirlo tal cual, con el corazón en la mano, al ingeniero Adrián Pereda López. Reitero, el gran pilar y fundador de Radiorama, Adrián Pereda López, una historia de éxito. La Universidad Autónoma del Estado de Hidalgo precisamente hace este homenaje póstumo para don Adrián, que pues en su momento visitó y ayudó y coadyuvó a este instituto científico y literario, y que además dejó una huella, ¿no? Una huella imborrable. Seguramente don Adrián, anda por aquí, ¿no? Por los pasillos. El gran fundador, claro, hay energías, ¿no? Sin duda alguna. Más allá del éxito que tuvo al crear la cadena de radio más grande del país, junto con Javier Pérez de Anda, el licenciado de Anda, ¿verdad?, que fundaron precisamente Radiorama, don Adrián nunca olvidó sus raíces humildes, una persona que venía de abajo, de la cultura del esfuerzo, una persona oriunda de Santa Catarina. Él nunca olvidó a los jóvenes de su estado. Se convirtió, vamos a decirlo, como un benefactor incansable, un hombre que prefirió sembrar educación, prefirió darle alas a las nuevas generaciones. En un emotivo encuentro, precisamente hoy, 23 de septiembre, su familia

platicamos de sarcopenia, hice yo una investigación, pero hoy quien avala esta investigación y le va a dar quizá otro matiz es el doctor Fernando Marín Naranjo. Así es que quédese en la frecuencia. Saluda a Normita, Normita Cruz, siempre pendiente en el control técnico, perdóneme. Fue emotivo este mensaje, la neta, por muchas razones personales. Vamos a música, volvemos.

0: Gracias, gracias por permanecer en sintonía. Pues estábamos escuchando ni más ni menos que Born on the Bayou. Maravillosa, maravillosa rola, ¿eh? Claro, de los Creedence, ¿no? Creedence Clearwater Revival, esta banda estadounidense que pues se rifaba precisamente contra la cuarteta de Liverpool, ¿no? Contra The Beatles. De hecho, en las estaciones de radio AM allá en la Ciudad de México hace muchos años, siempre se hacían concursos, ¿no? En la estación La Pantera, en Radio Éxito, siempre había como estos enfrentamientos, ¿no? Estas competencias, ¿no? A ver usted por quién vota, y así, ¿no? Entonces de repente ganaba Creedence, de repente ganaba Beatles, en fin. Ya está con nosotros el doctor Fernando Marín Naranjo, a quien agradezco siempre acepte nuestra invitación. Y como le decía yo hace rato, usted acaba de sintonizarnos, hemos platicado sobre sarcopenia, ¿no? Con una fisicoculturista que pues ya tiene cierta edad y que si usted la ve, dice, ah, bueno, ¿cuál sarcopenia, no? Y también hice yo una investigación, pero qué mejor que sea un médico el que avale, ¿no? Mi querido Fer.
1: Mario, ¿qué tal? Buenos días, gracias.
0: Buenos días, Fer.
1: Por la invitación.
0: Gracias a ti. Platícanos, Fer, este tema de, pues, de la sarcopenia, esta pérdida de masa muscular paulatina,
1: gradual,
0: en las personas pues ya de tercera edad.
1: No.
0: O a lo mejor desde antes, ¿no?
1: Fíjate que en las últimas investigaciones se determina que a partir de los 30 años,
0: imagínate,
1: empiezas a tener el tema de la sarcopenia.
0: 30 años.
1: Entonces, ¿eres gradualmente joven todavía? Cada década, a los 40, 50, 60, 70, se va acentuando, dependiendo de varios factores. Entonces, la sarcopenia es la pérdida de fuerza muscular, de fuerza.
0: Fuerza.
1: De la fuerza. La fuerza, ¿quién la da? El músculo.
0: Sí, claro.
1: Y dentro de los parámetros de longevidad, o sea, hablando de temas de larga vida, calidad de vida, es uno de los parámetros más importantes. De hecho, el primer parámetro de longevidad es músculo.
0: Sí, claro.
1: El músculo tiene muchas funciones en el cuerpo. O sea, el músculo, aparte de dar la fuerza, la estructura, si tú pierdes músculo, tus huesos, y obviamente, ¿quién rige tu estructura? La columna.
0: Sí, claro.
1: Si tú pierdes músculos, la estructura de la
0: pierde
1: columna
0: fuerza.
1: Va a empezar a caer. Cervicales, vale, dorsales, lumbares. Vale. Y ahí, por ejemplo, el tema de las hernias discales empiezan a caer. Ese es un factor mecánico. Entonces, esa fuerza cae primero rodillas, tobillos, y después termina en la cabeza de fémur. Por eso la fractura número uno después de los 60, 65 es cabeza de
0: fémur. Sí, sí, sí, sí.
1: Y no tienes que no necesitas tener osteopenia, osteoporosis para tener una fractura. Porque obviamente no hay una estructura que te sostenga.
0: A ver, Fer, ahorita me quiero detener ahí, porque si bien es cierto, con el paso del tiempo, pues vamos perdiendo, bien lo dices, fuerza, la fuerza que emana justo de los músculos. Me quiero detener ahí porque ahorita hablaste del calcio, de la osteopenia, ¿no? Que también es otro proceso que en su momento va a sumarse, ¿no? A este tema. ¿Qué hay con esta? Bueno, siempre hemos dicho aquí, me lo has hecho saber, que a cierta edad hay que consumir más proteína que carbohidrato, ¿cierto?
1: Bueno.
0: Por la inflamación. Pero yo te pregunto, ¿qué hay con esta leche que hay ahora deslactosada, que tiene 54 gramos de proteína? No puedo decir la marca, pero es esta leche, ya sabes que, pues que, desde mi perspectiva, si entendemos que la leche nos proporciona el calcio, sirve.
1: Fíjate que ahí es un tema de discusión importante, el tema de los lácteos como tal. El tema de los lácteos, hay quien afirma que los lácteos lo que hace es empezar a cambiar los pHs, tanto el pH ácido del estómago como el pH alcalino del intestino. Y el tema de la sarcopenia tiene que ver con un tema nutricional, es eminentemente nutricional. Entonces, hay varios factores que hacen que cambien tu pH, o sea, desde la segunda cámara digestiva, que es el estómago, lo convierte a un pH alcalino cuando tenemos que tener un pH ácido. Entonces, que hay quien asevera que empezamos a tener un estómago de vaca, un estómago de caballo, que son estómagos alcalinos. Entonces, si tú tienes un estómago alcalino y tienes un intestino ácido, que es, no debería de ser eso, ahí es cuando encuentra el proceso, se empieza a generar un proceso nutricional de absorción. Entonces, te repito, o sea, digo, no soy el especialista en nutrición, pero en lo que se ha estudiado, la leche en los humanos empieza a cambiar el pH, la leche de vaca, pues. Empieza a cambiar el pH y empieza a alcalinizar. Y si tú empiezas a alcalinizar, desde ahí empieza el proceso nutricional a deformarse, a empezar a tener situaciones.
2: Totalmente de acuerdo.
1: Entonces, si tú tienes un pH alcalino, empiezas a tener un pH ácido donde no lo tienes que tener, que es a nivel de duodeno. En el duodeno, ¿qué pasa si tienes un pH ácido? El duodeno está constituido por mucosa y cilios. Las mucosas y los cilios juegan un papel muy importante.
2: Los cilios.
1: Son los que seleccionan, absorben nutrientes, sí, y seleccionan, eliminan toxinas.
2: Que se van a desgastar cuando usas laxantes.
1: Aparte, independientemente. Pero si tú, inclusive, tienes una buena dieta rica en proteínas, carne, pollo, pescado, huevo.
2: Sí.
1: Te comes el mejor corte que pueda existir, el mejor salmón que pueda existir, pero si tienes un intestino permeable, ahí viene la situación. ¿Qué va a pasar? Se van a absorber menos nutrientes, pero sí, más toxinas. ¿Por
2: y
1: qué?
2: Se
1: porque
2: van a ir al torrente sanguíneo.
1: El grosor del intestino se va a adelgazar, se hace un intestino permeable. Entonces, las toxinas se pasan directamente a la aorta, y de la aorta pasan directamente al hígado. Por eso el órgano de choque siempre es hígado. El hígado recibe todo. Al recibir todo es el que se encarga de metabolizar.
2: Sí, sí. Es la fiscalía.
1: Totalmente. Entonces,
2: la procuraduría.
1: Si tú consumes carbohidratos en exceso, ¿qué va a pasar? A nivel de páncreas vas a producir, cada que tú produzcas y cada que tú consumas carbohidratos, produces insulina.
2: Sí.
1: Se llaman picos de insulina.
2: Sí.
1: Los carbohidratos hacen que tú, y son ultraprocesados, peor.
2: Sí.
1: Consumes carbohidrato, el páncreas produce insulina para metabolizar esa insulina, el hígado te recibe cierta cantidad de insulina para metabolizar. Cuando el hígado ya está saturado, cierra las compuertas, vamos a llamarlo así, cierra las compuertas, pero tú sigues consumiendo carbohidratos, sigues produciendo insulina. Entonces, esa insulina que no se utiliza se va a guardar, se va a reservar como grasa mala, obviamente, hígado, por eso tienes el hígado graso, por eso empiezas a tener problemas con el tema circulatorio. De hecho, el tema de los infartos, que están discutido, el tema de los infartos, primero le echaron la culpa al colesterol, a los triglicéridos, que a lo mejor sí tienen alguna una situación, pero el tema de los infartos, previo a todo este proceso de colesterol, triglicéridos, LDL, la lipoproteína A, que está tan de moda, que es un tema genético, factor genético. Fíjate que el precursor de todos los procesos de cardiovasculares es precisamente la resistencia a la insulina. Y la resistencia a la insulina es la causante, obviamente a nivel nutricional, que tú empieces a tener un tema de sarcopenia. Entonces, primer factor, el tema nutricional. Eso es un tema que pesa muchísimo y que hay que corregirlo. Sí, si no lo corriges,
2: sí, no.
1: Repito, así te tomes la mejor proteína. Entonces, primer factor, nutricional. Segundo factor, el no hacer ejercicio.
2: Práctica
1: ya no hay negociación, físico. No hay negociación si no haces ejercicio.
2: Así es.
1: O sea, antes era, si puede hacer ejercicio, no, ahorita es obligatorio.
2: Sí.
1: ¿Por qué el ejercicio?
2: Inclusive con, hablo de la práctica del fisicoculturismo,
1: claro,
2: del ejercicio con pesas. A lo mejor no forzarte, pero sí que haya fuerza.
1: O sea,
2: ¿no?
1: El mejor ejercicio de por medio para ganar músculo es la pesa. La fuerza, el ejercicio de fuerza, sentadillas,
2: forzar tantito tu
1: trabajar cuello, el cuello,
2: tu organismo.
1: Fíjate que el cuello, los músculos del cuello y los músculos de la cadera son los primeros que se pierden. Por eso empezamos
2: ¿Por qué crees que yo le meto a los fondos?
1: Oh, maravilloso.
2: El fondo me trabaja la zona escapular.
1: Totalmente.
2: O sea, y bueno,
1: entonces,
2: gracias a Dios no me siento lastimado. Fíjate, ahorita que hablas del cuello, ¿no? Antes, cuando dejé un tiempo, un lapso sin hacer ejercicio, haz de cuenta, Fer, que volteaba a la izquierda o a la derecha y como que, ¿no? O sea, haz de cuenta como un
1: chasquido.
2: Como un chasquido, exactamente, por la falta de claro, de uso, ¿no?
1: Y aparte, digo, las cervicales van cayendo. O sea, la cabeza pesa, ¿eh? Entonces, cuando ya sientes que la cabeza pesa, ya necesitas hacer tener sí. fuerza. Porque los músculos del cuello tienen que ver, intervienen en el tema de deglución. Las personas que pierden fuerza acá
2: somos una máquina.
1: Se ahogan sí. con facilidad, o sea, con tantito empiezan a ahogar, hasta con sí. la flema se ahogan. Sí. Entonces, primero, nutricional, un tema nutricional. El segundo tema es un tema mecánico, un tema de obviamente de no hacer ejercicio. Y uno de los factores muy importantes, las hormonas.
2: Uy, no, bueno, no, te quedaste en el motor, ¿no?
1: Sí.
2: Y de regreso le quiero seguir cuestionando al doctor Marín, porque he hecho investigación. Bueno, ya sabe que ahora la verdad, se supone, la tiene la inteligencia artificial. Imagínense, no, es qué peligro. Pero el tema de esa leche, Fer, de regreso. No, no, es que de verdad, Fer. Oye, yo soy intolerante a la lactosa, creo. ¿Qué crees? Tomé un vasito en la noche. Ninguna repercusión, ¿eh?
1: Bueno.
2: Ninguna. Por eso quiero debatir al respecto. Pausa, volvemos.
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2: Emiliano Zapata y Pancho Villa aniquilaban de un plomazo. Y Mario Villa de un microfonazo. Regresamos.

0: Por favor, recuerda lo que siento por ti. Eso decía la cuarteta de Liverpool, a quien estamos escuchando. 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Bien, si usted acaba de llegar, gracias de antemano. Estamos platicando precisamente sobre la sarcopenia, hombre. Y yo me estoy aferrando a este tema de... Si bien es cierto, ya lo dijo el doctor Marín, pues él tiene precisamente la autoridad para decirlo, pues es un profesional de la salud. Él dice que para la sarcopenia, pues el ejercicio, ¿no? El consumo de proteína, ¿no? Buenos nutrientes. Y pues el otro es las hormonas, ¿no? Antes de ir a las hormonas, que hay un decaimiento gradual, tanto en hombre como mujer, porque ambos sufren del mismo tema de sarcopenia. Y me aferré, mi Fer, al tema de la leche como proteína. No es que es una proteína, Fer, al final del día.
1: No, sí, es una proteína. No,
0: ahora, por el calcio, vamos.
1: Bueno.
0: Porque también hayas osteopenia.
1: Una de las formas de sintetizar más calcio es precisamente el sol.
0: Ah, sí, la vitamina D.
1: Te
0: claro.
1: debes de asolear para sintetizar
0: totalmente
1: vitamina D.
0: De acuerdo.
1: Y que tu cuerpo sea capaz. La vitamina D no nada más funciona
0: en
1: estimular los osteofitos.
0: Yo lo sé, sí, sí.
1: El ejercicio funciona en estimular los osteofitos.
0: De hecho, la leche tiene vitamina D, se supone.
1: El sol, obviamente sí, la vitamina D... antes consideramos vitamina D, ahorita se considera una hormona. Una hormona,
0: ¿no crees?
1: Porque, claro, la produce el cuerpo a través del sol. O sea, todo lo que produzca
0: el
1: cuerpo.
0: El sol es maravilloso. Claro.
1: Entonces, el sol es una
0: hormona.
1: Pero lo
0: han denostado, ¿no? Sí. Que de tal a tal hora no, que. O sea, perdón.
1: En los países.
0: Los animalitos, los perritos se ponen al sol.
1: Claro, claro. En los países donde no hay tanto sol, en Alaska, Canadá, Estados Unidos. El índice
0: de suicidio.
1: El índice de cáncer gástrico.
0: Ah, también.
1: Sí, claro. El sol tiene muchísimo que ver. Entonces, sol sintetiza vitamina D para que genere osteofitos,
0: claro.
1: Para que estimule el sistema inmune.
0: Sí.
1: El sol, a través de los sensores que tenemos en los músculos, que son las mitocondrias, son como paneles solares. Tú te asoleas, te cargas la energía.
0: Sí, en la
1: noche, cuando se oculta el sol, automáticamente esos paneles se descargan y estimulan la generación de melatonina y hormona de crecimiento.
0: Duermes
1: que tiene que ver con el sueño. Entonces, primer factor, ya hablamos del primer factor, que es un factor obviamente pues nutricional. Segundo factor es un factor mecánico, un factor donde tienes que hacer ejercicio, sobre todo el pesa, de peso.
0: Sí, sí,
1: tercer factor
0: que te cueste, pues.
1: El tercer factor es el factor hormonal.
0: Okay.
1: Pero ahí te va. El factor hormonal, obviamente, en las mujeres a partir de los 40, hombres a partir de los 40, 45, empieza a haber un decrecimiento en la mujer de estrógeno, en el hombre de testosterona. Las hormonas, la mujer también tiene testosterona, pero predominan esas. ¿De qué depende de que haya un decrecimiento brusco? Depende de, primero, del consumo acumulado de carbohidratos que se acumula en el hígado. En resumen, resistencia a la insulina. Y el segundo factor, el nivel de estrés oxidativo que tú manejes. Si tú manejas un nivel de estrés oxidativo incrementado, si obviamente el proceso de nutrición está mal en el tema de la resistencia a la insulina, el tercer factor, que es el factor hormonal, se va a acentuar. Hay mujeres que dicen, a mí nunca me dio bochornos, calores, sudores, yo no sentí nada. ¿Por qué? Porque a lo mejor venían bien en esas dos partes, en las dos primeras. Entonces, el factor hormonal tiene muchísimo que ver con el tema de tus hábitos, con el tema de tu nivel nutricional, de tu resistencia a la insulina. O sea, la resistencia a la insulina es la causante de, ahora sí que de todo el proceso inflamatorio que pudiera tener el paciente. Entonces, obviamente, afortunadamente, como tú dices, bueno, testosterona aplicada, inyectada, sí, pero tiene efectos secundarios. Afortunadamente, de 10 años a la fecha, han surgido muchos fitoestimulantes, sustancias de origen vegetal que hacen que tú produzcas...
0: Precursores.
1: Eso, obviamente el ejercicio es un fitoestimulante.
0: Totalmente.
1: El ejercicio hace que tú generes hormonas.
0: Así
1: ¿dónde
0: es.
1: Las vas a generar? Ya no las generas en los
0: gónadas. Hasta te levantas en la mañana como tiendita de campaña,
1: Entonces,
0: aunque tengas ya cierta edad, cuando haces ejercicio, sí.
1: ¿Dónde las generas? En el intestino.
0: Ahí te va. Hay un producto, otra vez no puedo decir la marca, pero todo el mundo lo conoce, ¿no?
1: Ya
0: este producto que es para viejitos, ¿no? Que hay de vainilla y que es una chulada, mi Fer. Te tomas un, así, no es por nada, y al otro día, porque tiene o sea, ¿qué hay con la suplementación? Si es que no puedo tomar leche, porque no me has querido contestar, pero si es que no, esta leche de 54 gramos que amo, que tiene tapa gris, o la azul, que es cero lactosa, cero. Suplementación, Fer.
1: Ah, no,
0: chance.
1: Claro. No, definitivamente. La suplementación
0: calcio.
1: Existe. Yo antes me negaba el tema de la suplementación, porque decía que era obviamente ultraprocesados, que ponía
0: por tanto. Sí.
1: Pero
0: que va avanzando el tiempo.
1: No, definitivamente algunos suplementos están muy estudiados, algunos suplementos son recomendados.
0: Sí.
1: Obviamente, entre menos ultraprocesado esté mejor. Digo, lo ideal es la alimentación natural.
0: Es que ya son moléculas, Fer.
1: Totalmente, sí. Van directas. Entonces, por ejemplo, cuando hay un tema de sarcopenia severa, digo, se sugiere aportes de proteína extras.
0: Sí, sí, o sea,
1: hay muchas proteínas que lo que hacen es aportar, obviamente, la fijación para que, aunque sea ultraprocesado, pero ya el hígado ya es un hígado selectivo.
0: Normalmente por kilo, tengo entendido, son, bueno, en el caso de un atleta de alto rendimiento, que se supone que nos volveríamos atletas luego de empezar a hacer ejercicio con pesas, se sugieren 2.54, 2 punto y cacho de proteína por kilogramo de peso corporal, ¿es cierto?
1: Sí, totalmente, se hace la medición. De hecho, vienen las medidas ahí. Dependiendo de la medición y dependiendo del peso corporal, se hace la...
0: Sí, 2 punto y cacho, o sea, dejémoslo en 2 gramos.
1: Sí.
0: Pesa usted 60 kilos, pues necesita 120 gramos diarios.
1: Más o menos.
0: Uh-huh. ¿No?
1: Digo, de suplementación.
0: Que se van a juntar con lo que come usted de pollo.
1: Más la proteína.
0: Con lo que come el
1: usted huevo.
0: De carne. El huevo es una maravilla.
1: Totalmente de acuerdo. El huevo es el alimento más perfecto. ¿No? No, es más completo.
0: ¿Y te acuerdas antes que era criticado y satanizado?
1: Que subía colesterol, que subía triglicéridos. No, no sube colesterol, no sube triglicéridos. Ya está estudiado que colesterol, triglicéridos, ácido úrico,
0: es una maravilla.
1: No suben los carbohidratos.
0: Amo el huevo.

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0: Gracias, gracias por permanecer en sintonía. Sí, ni más ni menos, Chuck Berry. Excelente, icónico. Fuente de inspiración para muchos, ¿eh? Johnny B. Good. Esta super rola ya por allá de los... ¿qué? 50 y por ahí. Imagínense, un super rock. Que si usted vio esta película Volver al Futuro, hace pues ya algunos añicos, que este hombre, por cierto, hombre, un excelente actor, está en silla de ruedas, ¿no? Y creo que le afectó algún tipo de enfermedad, fibromialgia, no sé, algo así. El joven que de repente sorprende a todos, ¿no? Cuando toca esta rola, justo. Este riff, ¿no? Estos cuatro tiempos, este rock and roll, ¿no? Puro. 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Que quede claro. 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Mi querido Fer, ¿dónde te contactan?
1: Mario, estamos en Pericón Plaza, local 12.
0: Sí.
1: Se llama Integra, el nuevo anuncio.
0: Sí.
1: Obviamente, como su nombre lo dice, y la idea es empezar a trabajar el tema desde el inicio, desde el origen. La situación aquí es buscar el origen de la enfermedad y desde el origen trabajarlos. La miopatía es una muy, muy buena opción.
0: Sí.
1: Obviamente para empezar a desinflamar, a desintoxicar, a optimizar el tema nutricional que es tan importante, a trabajar ese intestino permeable. Es como si pusiéramos un sellador en el intestino para que fije los nutrientes.
0: Sí, sí, sí.
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1: 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A sus órdenes.
0: Te agradezco mucho, Fer.
1: A ti, Mario.
0: Gracias a usted que estuvo del otro lado. Gracias a Normita Cruz. Vámonos con este temita y pásela bien, que Dios lo bendiga.

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1: ¿Qué tal? ¿Cómo están? Muy buenos días. Nosotros comenzando Life is Life. Gracias por estar aquí puntuales. Puntuales en el 107.7. Norma Cruz en los controles, haciendo la conexión musical perfecta. Yo soy Claudia Pérez Torres, tu amiga de la radio. Contigo hasta las 11 de la mañana. Oigan, y hoy vamos a arrancar el programa con una de las bandas más grandes de todos los tiempos, con Queen y una de sus canciones más emblemáticas, Radio Gaga. ¿Sabían que esta canción fue escrita por el baterista Roger Taylor? Bueno, pues cuando Radio Gaga fue lanzada allá por el año de 1984... el mundo, estaba viviendo una revolución tecnológica definitivamente. La televisión comenzaba a dominar el entretenimiento y muchos artistas pensaban que la radio pues perdería importancia. Queen decidió hacer una especie de homenaje a esta maravillosa compañera, la radio, que durante décadas pues llevó música, noticias, emociones a millones de personas y lo sigue haciendo, ¿cómo no? La canción fue uno de los mayores éxitos de esta banda durante la década de los 80 y bueno, si hablamos del video musical, hay un dato fascinante. Incluye escenas de la película clásica de ciencia ficción Metrópolis, que se filmó en 1927. Fue una combinación innovadora para la época y ayudó a convertir el videoclip en una verdadera obra de arte visual. Pero, ¿saben qué? Si hay un momento que hizo inmortal a esta canción, fue durante el legendario concierto, el Live Aid, allá en 1985. Fíjense nada más, más de 70,000 personas en el estadio de Wembley siguieron a Freddie Mercury haciendo las famosas palmadas al ritmo de Radio Gaga. Aquí la tienes, en la casa de los clásicos.

Buena canción para animarnos este miércoles, mitad de semana, claro que sí, 23 de septiembre. ¿Eh? ¿Quién sabe qué caras me está haciendo Norma Cruz? Le digo, ¿qué pasó? Y nada, dice, se arrepiente. Ya de 23 de septiembre, entramos al otoño. Ya desde hace varios días como que sentíamos, ¿no?, el ambiente. Me encanta esta estación. Saludos para Chico Téngatel Manzano, dice, ya para activarnos, mover el cuerpo. Vámonos a las clases de hoy a las 12. Dice, sí, es que urge mover el cuerpo. Y es que ya viene, claro, el pan de muerto. Ya pasamos con todos los antojitos mexicanos. Yo sigo con los recalentados, ¿eh? Yo sigo con una de toppers en el refrigerador.

0: sabor del pozole. Los que sí ya se están terminando son los chiles en nogada, que me quedaron deliciosos. Yo te debo uno, yo lo sé. Pues entonces, mañana te lo voy a traer. Es que ya me falta la nogada. De esa ya se me terminó. Oye, pero me comí uno delicioso que me trajo la semana pasada, el viernes, Ross. Sí te dije, no sabes. Y además, ella los hace y los vende, ¿eh? Por si quieren el dato, aquí yo se los doy. Y postres y todo, y su hija le ayuda. Gracias, Rose. Gracias, hija de Rose. La verdad es que lo disfruté. Como no tienen idea. Yo no sé de dónde saqué esa afición de los chiles en nogada. La verdad, yo no lo sé. Creo que de chica como que ni en cuenta, pero después, pues sí, uno va creciendo, ¿verdad? Bueno, pues entonces, seguimos con los saludos, el pase de lista. A ver, García Rojas Maldonado, ¿cómo estás? Me dice aquí, ya estamos escuchándote con el gusto de siempre, disfrutando del buen humor que traes hoy. Uy, si te contara, pues yo no sé de dónde lo saco, la verdad. Yo no sé de dónde saqué el buen humor este día. Pero bueno, oye, Abel, me dejaste sorprendida. Sorprendida el sábado con tu excelente carrera. Fue de los más veloces de Éxtasis Digital. Ganó su lugar para la gran final el 3 de octubre. Oye, a ver, recuérdame cuál es tu sobrenombre, tu nombre artístico en las carreras. ¿Pichón qué? Ya me está aquí escribiendo. Es que el año pasado también participó, pero creo que el año pasado no ganaste, no me acuerdo, pero pero hoy sí, me quedé así sorprendida. Y él seguramente va a seguir practicando. Ah, Pichone de Lurkington. Ajá, Pichone de Lurkington. Ok. Bueno, pues el Pichone seguramente, junto con su contrincante, que creo que se llama Alfredo, si no mal recuerdo, el próximo 3 de octubre estarán compitiendo por el podio, por el primer lugar, contra los más veloces de Stereo Vida, de Play FM y de La Más Picuda. De hecho, este sábado que viene será la carrera con los corredores, con la escudería de La Más Picuda y de Play FM. Este sábado sabremos quiénes son los dos más veloces que se van a enfrentar a Pichone de Lurkington. Hija, Alfredo, mira, no me equivoqué. Alfredo también fue de los ganadores de Éxtasis Digital. Y pues hay que seguir practicando. Tienen todavía muchos días, Abel. Vayan ahí a Contender. 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Y hablando de Carlos, San Carlos, hablando de Carlos, un saludo a Carlos González y a su querida esposa Yolanda Celis. Van rumbo a Querétaro después de una visita. Fueron a una boda que se la pasaron increíble. Pues es que las bodas aquí en Morelos, ¿qué les puedo yo decir? Son así mágicas como de cuento. Que lleguen bien a su destino. Sigan escuchándonos. Son las 10 con 19 minutos. Ya nos vamos a ir a corte, ¿verdad? Entonces aprovecho este minutito que tengo para seguir mandando saludos para Vane. ¿Cómo estás, Vane? Mari, ¿cómo te va? Me dice, saliendo de oficina, pero escuchamos a Queen. Gracias. Dice que a ella le encanta verlos en la película de Rhapsody. Así es, esa película maravillosa. Saludos para Faustino Mesa, Leti Segura, que por acá nos comparte esta reflexión. Bueno, estos deseos, que nunca te falten motivos para sonreír, fuerzas para seguir adelante y fe para creer que todo lo bueno llega a quienes confían, perseveran y agradecen.
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1: El otoño llega a México este 22 de septiembre a las 18 horas con 5 minutos. México y Estados Unidos alistan reglas más estrictas de origen en el T-MEC. La secretaria Anticorrupción y Buen Gobierno, Raquel Buenrostro, informó que 4.193 servidores públicos han sido sancionados durante el actual sexenio por, entre otras cosas, manejo irregular de recursos. 3 personas resultaron heridas por impactos de bala durante un ataque armado registrado la noche del lunes en la colonia Francisco y Madero, en Cuautla. Autoridades mantienen las investigaciones. Y en los deportes, Morelos alberga el Campeonato Nacional de Béisbol Liga 2026, con actividad del 19 al 26 de septiembre. Deportistas de varios estados ya se encuentran en la entidad. Soy Fabiola García Villafaña y te invito a escuchar Artículo Sexto. 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
11: Ya son las 10:24.

Buen ritmo tiene tu mañana con Ice Ice Baby, este tema que convirtió a Vanilla Ice en una sensación a principios de los 90. Fíjense que esta canción hizo historia por ser el primer sencillo de rap que alcanzó el número uno en las listas de popularidad. Ese famoso bajo está inspirado en la canción de Under Pressure de Queen y David Bowie. Así que Vanilla Ice pues pasó de actuar, fíjense, en pequeños escenarios, así Petit Comité, a convertirse de la noche a la mañana en una estrella mundial. Y hoy la acabamos de disfrutar, de bailar y de cantar aquí en la Casa de los Clásicos. Ya son las 10 de la mañana con 29 minutos. Saludos para Luis Caballero. Dice que pasó con mi saludo. Aquí está. Y es uno de los que primero nos escribió. Muchísimas, muchísimas gracias por estar en sintonía. Oigan, pues aquí tenemos un tema interesante del que vamos a hablar esta mañana, lo que nos queda de programa. Hay una frase que a mí me gusta muchísimo. Uno es dueño de lo que calla y esclavo de lo que dice. Ya van varias veces que aparece ahí por mi muro y qué fuerte, ¿no? Y qué cierta. Qué cierta es esta frase. ¿Cuántas veces hemos dicho algo que no debimos? A veces por enojo, a veces por impulso, por querer tener la última palabra y luego zas, ¿no? Ya no hay marcha atrás, lo dijiste y bueno. Lo curioso es que no siempre el problema es lo que decimos, sino cómo lo decimos. El tono, el momento, el lugar, todo influye. Puedes decir una verdad, pero si la sueltas como piedra, pues claro que va a doler. En cambio, si la dices con calma, con respeto, hasta puede sanar, puedes ayudar. Y eso aplica en todos lados, en casa, en el trabajo, con los amigos. Así que, pues yo te invito a pensar en esto. ¿Qué palabras has soltado que te gustaría no haber dicho? ¿Y qué cosas has callado que quizá era mejor decir? Yo te leo en el 777-440-1849. Vámonos con una canción con Police. Saludamos antes a Oscar Trejo. ¿Cómo está, señor Oscar? Ya lo extrañábamos. Y nos comparte las siguientes líneas antes de escuchar la melodía. Y tal pareciera que la vida juguetona comenzara nuevamente. Los días más felices de mi vida son estando al lado de la familia, acompañado siempre de la radio. Cada melodía son pedazos de mi vida, que juntándolos durante la transmisión hacen que mi vida esté llena de alegría y recuerdos que son para siempre. Y de algo puedo estar seguro, mientras suene la radio nunca estaré solo. Siempre habrá alguien a mi alrededor. Un beso y un abrazo a Normita Cruz. Después de su regreso de Hawái, un saludo a todos en cabina. Aquí está Police, disfrutando esta mañana de miércoles, solamente en el 107.7 Golden.

Ya son las 10 de la mañana con 36 minutos, nos dice Tisha. Es cierto que nadie es imprescindible, pero también es cierto que hay presencias que son irreemplazables.

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Ya son las 10 de la mañana con 47 minutos y aquí seguimos contigo disfrutando la mañana, disfrutando el momento en el 107.7. Carlos Ruiz, ¿cómo estás? Qué gusto saludarte, Carlos. También tenemos por acá una felicitación. Así es, una felicitación porque hoy está cumpliendo años Lupita Lara y le manda los mejores deseos José Calderón. Dice por acá, esas mañanitas especiales para la cumpleañera. Que te la pases increíblemente bien, Lupita. Y José te manda sus mejores deseos. Que este nuevo año sea de muchas, muchas alegrías, Lupita. De... Veo correr a todo el mundo por acá, ¿eh? Ya me espantaron. Lupita, de muchas alegrías, mucho éxito y sobre todo mucha salud, muchas bendiciones. Que te la pases muy bien, este y todos los días, que sigas disfrutando de esto que se llama vida. Así es que, para ti, hasta Tenancingo, Estado de México, allá nos está escuchando, para ti, estas mañanitas y esta felicitación especial. ¡Saludos! Más saludos, Marcelo García Muñoz, ¿cómo te va? Qué gusto saludarte. También Mario Ageo, que está al pendiente de la 107.7. Y también Rosy, Marina, Martina y Rocío. Eliel, ¿cómo estás? ¡Qué gusto! Ya te extrañábamos. Dice aquí, escuchando la voz prodigiosa y encantadora de la radio matutina. Oye, muchas gracias, me la voy a creer. Que tengas también excelente mañana. Y saludos para Luis Caballero. Aquí está Water Flash. Son las 10:49.

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Este sábado anterior, que estuvimos ahí con la escudería de Éxtasis Digital y de Estereo Vida, porque fue mucha gente, y no necesariamente las que fueron a correr o los familiares de los que fueron a correr, sino gente que se sumó a esta carrera y la pasó muy, muy bien. 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Así que apoya a tu corredor favorito en el tercer Grand Prix de Contender Radiorama Morelos. 5 minutos y las 11 ya nos vamos. Muchas gracias a Norma Cruz, que estuvo en los controles, en la música Lalo Mateos, en la dirección de contenido Raúl Castro. Yo soy Claudia Pérez Torres, tu amiga de la radio, y te espero mañana a la misma hora a las 10, de 10 a 11. Mientras, te dejo con esta canción para cerrar con broche de oro el programa de este miércoles. Bye bye.

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Qué delicia empezar con esta canción, obviamente este miércoles, ombliguito de semana. ¡Ay, qué bendición estar aquí ahora, tener la oportunidad de disfrutar un día más, de sentir, de comer, de oler, de escuchar, por supuesto, los Golden Hits aquí en Éxtasis Digital!

increíble trabajadora, y ahorita pues tiene una pequeña misión hospitalaria, va y viene seguramente, y todo estará muy bien, todo saldrá perfecto, segura estoy. Desde aquí, mis mejores vibras para ti, mi querida Olivia Muro, con todo el corazón. Estoy pendiente de que todo salga bien y te voy a dedicar esta canción con todo mi amor. Espero que la disfrutes tú y todos los Coffee Timers del universo. Bienvenido, bienvenida. Este es Coffee Time.

0: Sigamos disfrutando nuestro Coffee Time.
1: Quiero mandar un saludo con todo mi amor y con todo mi cariño a un ingeniero que yo admiro, quiero, respeto y aparte, pues es el mecánico más sexy que puede existir en este planeta. Estoy hablando del ingeniero Jesús Velasco, mi compañero de vida desde hace 17 años. Te quiero tanto, espero que disfrutes esta canción.

0: Son ya las 11 de la mañana con 19 minutos. Acaba de cambiar el marcador del tiempo y yo les quiero contar, platicar y pues también invitar, ¿por qué no? 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Ya te lo hemos venido diciendo. 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Y ya te la sabes, es el tercer Grand Prix Contender Radiorama 2026. Y este año ya tenemos a nuestros finalistas y la escudería está fuerte, fuerte. Nos seguimos escuchando, vamos al corte comercial y regresamos. Ahorita mando los saludos de Héctor y bueno, todos los que tengo ya aquí en el tintero. Estaremos hablando del otoño que acaba de entrar. ¿Qué pasa con el otoño? 777-440-1849.
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4: Aseguran 13 toneladas de tabaco ilegal en la Ciudad de México. Polo se degradó a huracán categoría 4 la madrugada de este miércoles. El gobierno de México oficializó la restricción del uso de teléfonos celulares y otros dispositivos electrónicos personales durante toda la jornada escolar para estudiantes de primaria y secundaria tras la publicación en el Diario Oficial de la Federación. Dos personas fueron detenidas en la carretera Yautepec-Cuautla con tres armas, 131 cartuchos, droga y más de 127,000 pesos en efectivo. Y en los deportes, el técnico mexicano Javier Aguirre será el nuevo entrenador del Valencia, según anunció el club español, con el que ha firmado un contrato hasta el final de esta campaña 2026-2027. Soy Fabiola García Villafaña y te invito a escuchar Artículo Sexto. 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
0: Oigan, vamos a mandar saludos. Saludos con todo cariño para Karina Lisbeth, dice que es el amor de mi vida, aunque esté enojada conmigo, pero igual yo la amo, siempre la amaré, es mi media naranja. Esto nos dice Héctor Escobar, y yo deseo, Héctor, que vuelvan a encontrarse y que pues puedan resarcir estos problemas y sean muy felices. Para ustedes esta canción con todo cariño.

Oigan, de vuelta con ustedes, obviamente con la felicidad y con las ganas de decir qué felicidad, ¿no? Porque eso es lo que siento hoy, felicidad. Oigan, ¿por qué? Porque evidentemente ya llegó el otoño, les decía, y me encanta que me empiezan ya a mandar imágenes porque, déjenme, bueno, yo se los dije, ¿no? Ya se los compartí y creo que muchos pues también compartimos esta, pues digamos esta, no sé, filosofía, pensamiento, adicción, como lo quieran llamar, de estos meses, ¿no? Lo que es, pues, octubre, noviembre, diciembre, uff. Es mi época favorita del año, sin duda alguna, porque además está fresquito, está delicioso. Y porque vienen, pues, festividades importantes. Desde septiembre, la verdad es que desde septiembre yo empiezo a disfrutar pues, estos cuatro últimos meses del año. ¿Ustedes cómo están? Antes de irnos con más saludos y, por supuesto, más música, hablaremos un poquito de esto. Justamente, ¿qué pasa con esta época del año? ¿Cuáles son las características como más importantes? Pero además su duración, por ejemplo, es regularmente es 22 o 23 de septiembre, en donde pues entra el equinoccio de otoño, y ya después, entre el 21 y 22 de diciembre, el solsticio de invierno. Obviamente las noches, bueno, equinoccio proviene del latín Aquius Noctis, donde dice noches iguales. O sea que el sol pasa de repartir su luz de manera equitativa entre los hemisferios. Quiere decir que el lapso del día y la noche duran lo mismo. Al iluminar mayormente uno de estos dos hemisferios, este movimiento, pues, aparentemente el sol culmina en el solsticio de invierno cuando uno de los hemisferios recibe la menor cantidad de luz del año. Entonces, ¿qué pasa? Que los días se acortan y las noches se alargan. Yo creo que también por eso me encanta, porque a mí lo de dormir, sí es lo mío. Y además, para los mayas, por ejemplo, los ciclos estacionales también estaban relacionados con la agricultura, en particular con el maíz, y las ceremonias de agradecimiento por las cosechas se realizaban igualmente durante los meses de otoño. Entonces, pues no es raro encontrar que no nada más los mayas, hay otras festividades relacionadas con la cosecha, como les digo, especialmente el maíz y las papas. Estos rituales estaban dedicados a la Pachamama, que es la madre tierra, y a Inti, el dios del sol, como agradecimiento por las cosechas abundantes. Hay otras estaciones del año, por supuesto, que también son divinas. A ver, toda la vida es maravillosa. Primavera, verano, invierno, por supuesto, también tienen su encanto y tienen lo suyo. Pero esta finalmente está cargada, pues, de que las hojas de los árboles se caen, que se vuelven amarillentas, café. Y además de todo, pues, tiene esta particularidad de que empieza a bajar la temperatura, al menos aquí en la cabina de Éxtasis Digital. Vaya que hoy sí se siente la temperatura, pues más baja. Hablando de baja, mejor hay que subir, pero el ánimo. Chico que dice, buenos días para ti. Sí, para ti, Perla, que este miércoles sea como el arco iris. Y sí, me fue muy bien con el doctor. Ayer me dieron las vacunas que uso, obviamente para su artritis, y hasta enero ya todo programado. ¡Me encantó! ¡Qué buena noticia! Me fascina que estés muy bien y vámonos a disfrutar estos meses del año y en enero a ver cómo nos fue. Te mando un abrazo, Chico, y también aprovecho y mando este saludo a Juan Cerezo. Dice, hola, buen día, Perlita, feliz ombligo de semana, un fuerte abrazo para todos, sé feliz y los problemas que tengas, tíralos por la ventana y abre la puerta para entrar aires de bienestar. ¡Me encantó! Así es lo que tenemos que hacer, ¿no? Respirar rico, limpio y con mucho ánimo. Te dedico esta canción, mi querido Juan Cerezo, y aprovechamos y la compartimos con Chico, que también está con nosotros en esta mañana.

Seguimos con más saludos y bueno, pues en este momento mi querido Eugenio dice: feliz día, amiga, siempre escuchándote y mandándote mis más luminosas energías. Y vaya que ahorita me hacen falta, mi querido Eugenio, coach de Coffee Time, por supuesto, porque hoy sí traigo la pila abajo, pero porque estoy en el gimnasio, ya les había contado, bueno, a él ya le había contado, les cuento a ustedes, y hoy particularmente me siento cansada porque es el tercer día de gimnasio al final, porque mi caída pues me separó 2 semanas y media del gimnasio, pero bueno, ya estoy aquí y sí, hoy sí necesito esas energías y yo te las mando de regreso ya renovadas, con muchas ganas de seguir disfrutando. Te vamos a dedicar esta canción que viene a continuación, Eugenio, y también aprovecho y mando saludos a mi Vane. Hola, Perla, dice que tengas un muy requete, muy lindo, linda mañana. Ay, Vane, igualmente para ti, como siempre, pendiente de lo que sucede aquí en Coffee Time, y te mando muchos besos. Más saludos, claramente, ahora, en esta ocasión, son para Eliel. ¿Qué dice Eliel? Dice: hola, trabajando y tomando un café mañanero con la agradable compañía de Perla Castro. Saludos. Eliel, qué felicidad. Salucita, yo también me doy mis escapaditas y le tomo el café y lo disfruto tanto que no tienes idea. Un abrazo para ti. Y entonces, disfrutemos todos juntos esta canción que vendrá después del corte comercial, porque ahorita lo que les tengo que platicar antes del corte es justamente la invitación a Contender. 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Ahora sí, el corte y regresamos. Esto es Coffee

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3: Amamos esta canción, ¿cierto? A mí también me encanta. Espero que la disfrutes conmigo. Esto es Coffee Time y quiero dedicarla también, aprovecho y de una vez, para mi querido Marco Antonio González. Marquitos, buenos días, feliz miércoles, ombliguito de semana. A disfrutar la vida, que es esta y no es para llevar.

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1: Básicamente seguimos disfrutando nuestro Coffee Time cuando faltan 12 minutos para que sea las 12 del día, perdón, 12 y las 12. Dice, buen día, excelente miércoles, saludos y bendiciones para ti y tu staff técnico. Memo, muchas gracias, te mando un abrazo y un beso bien tronado para ti con todo cariño. También hay otro mensaje, Ale Díaz dice, y Sergio Muñoz, ya está cerrado el Zócalo, dice. Llegan camiones de volteo para bloquear el IMSS, Plan de Ayala, también Chipitlán, en la secundaria 4. Bueno, están tremendos ahorita los bloqueos. Gracias, Ale y Sergio, por estar al pendiente de los radioescuchas. Yo creo que sí se va a volver un poco caótico ahorita la salida. De hecho, Normita, tú ya casi te vas. Ojalá que todo salga bonito, mi reina. Pero sí, están teniendo pues estos bloqueos aquí en Cuernavaca para que tomen precauciones, empiecen a investigar en redes sociales o si sigan básicamente las redes sociales tanto de Artículo Sexto como de NN Nuestras Noticias. Ahí están también con toda la información al momento para que pues sepan qué pasa. Gracias. También otro mensaje. Ay, cómo me caen gordos los manifestantes, la verdad. Entiendo que todos tienen su punto, pero ¿y el mío? O sea, a mí me ha pasado, digo, también seguramente ustedes, que cuando me hacía de un punto, por ejemplo, 20 minutos, que me hago más o menos de el colegio de los niños a mi casa, que es la suya, cuando hay bloqueos me he llegado a hacer hasta 2 horas. O sea, 2 horas. O cuando hay medio bloqueos, que no son tan grandes como este, me he hecho 1 hora 20 o no sé, 1 hora 40 minutos es lo más cuando hacen un pequeño accidente. Y bueno, es un trauma porque aparte los chicos, no sé si les pasa a los que son papás y les toca ir por sus hijos, salen hambrientos, parece que no sé, nunca han comido en su vida, traen un sueño terrible, entonces están de ya quiero llegar a la casa, ¿qué pasa? Y tú también, o sea, con el calor, viendo cómo va bajando la gasolina, es un trauma. De verdad, deberían de irse a manifestar en el donde tengan que ir, si es ahorita transportistas, allá en el transporte. ¿Por qué con nosotros? O sea, ¿por qué con la ciudadanía? Es muy difícil entender y apoyar sus, pues sí, sus manifestaciones, o sea, entendemos, pero caotizan a muchas familias. Fíjense, en mi caso, cuando mi papá estaba recién operado, me tocó una manifestación importante. Él no podía pararse, no podía moverse. Salíamos todos en la mañana a trabajar, a las escuelas, en fin, y no saben qué angustia era saber que ni siquiera podíamos darle un vaso de agua, ¿no? O sea, que yo sé que nos espera a cierta hora, que le doy de desayunar a cierta hora, que ya necesitaba, y sin saber, pues no le dejas un snack, está su frutita y lo que comía a mediodía, pero no le dejas un extra. Entonces es muy angustiante. Ese es mi caso. Yo me quiero imaginar que hay muchísimos más casos de otras personas que están pues padeciendo lo mismo. Ojalá fueran un poquito también más empáticos con la ciudadanía y buscar alternativas para que puedan escuchar sus peticiones. Eso sería increíble. Pero los de escuela, o sea, entendemos el dolor, créanme, pero nos parten el día y la vida a muchos más. Oye, por acá Faustino Mesa dice, hola Perlita, buenos días, que tu día sea estupendo, saludos. Gracias Faustino, igualmente para ti. Siempre buscas unas imágenes preciosas para compartir y ya como él dice, hoy empieza oficialmente mi época favorita del año, porque ya como por 20 ya me han dicho lo mismo y eso me encanta, Faustino, que eres team fin de año, ¿no? Team otoño. Te mando un abrazo. Y hablando del otoño, fíjense que no nada más tiene que ver con todo lo que les estaba platicando hace un ratito, sino que también tiene que ver específicamente con algunos fenómenos que justamente el cielo nos va a regalar. Por ejemplo, el Servicio Meteorológico Nacional nos ha estado diciendo que también va a haber lluvias. Entonces, hay que estar muy pendientes porque los fenómenos meteorológicos también vienen de la mano del otoño. El otoño se caracteriza por tener un ambiente templado en el día y frío por la noche. ¡Qué delicia! Amo poderme tapar y aparte currucar, ¿no? Con tu pareja es maravilloso, creo. Y al amanecer predomina el cielo despejado y los días suelen durar menos al ser la época en la cual las lluvias disminuyen los efectos de sequías que pueden agravarse. Entonces, recuerden, hay posibilidades de tormentas importantes, así como eventos de viento fuerte y niebla densa durante esta época. También va a ser una época de transición. Es posible tener temperaturas muy frías e incluso presentar algunas tormentas invernales en el norte del país principalmente. Esto lo dice el portal del Gobierno de México para que estemos muy pendientes. Amo el otoño. ¿Tú también? Espero que sí. Normita, ¿canción y regresamos o ya me voy? Canción y regresamos. Entonces, vamos, venimos. Esto es Coffee Time.

0: ahora sí, oficialmente ya nos vamos. Si están en la calle, hay que tener muchísimo cuidado aquí en Cuernavaca, porque ya escucharon, hay caos vehicular y está tremendo. Mi querido Benny dice, excelente día, Pearl, ya disfrutando el otoño con el cafecito de la mañana y tu coffee time. Saludos, pronta recuperación. Dale, dale, dale. Ya sé, ahorita me duelen músculos que no me imaginaba que, o sea, de dónde empezaban, por ejemplo, en el brazo o en la espalda. Uf, no, tremendo. Pero gracias, mi querido Benny. Te mando un abrazo. Con esta canción cerramos, dedicada para ti. Y también, antes de que se me vaya, no quiero que nadie se quede sin sus saludos. Ángel Hernández dice, hola, buenos días, espero de todo corazón se reponga pronto y para que se anime le comento. Tengo 64 años y salí a dar una vuelta con la bicicleta y pácatelas que me caigo. Y dos veces el mismo día, me dio mucha risa, pues me di cuenta que tengo que tener más cuidado, pues de este modelo ya casi no hay refacciones, pero disfruto mucho estas salidas, pues ya no estoy solo, ahora tengo una pitbull terrier y es mi compañera. Ayer me tocó cita en el laboratorio, pues hay que realizar obviamente los recorridos y no de un paso atrás, así es que ánimo, la vida es bella y saludos. Gracias, Ángel. Y es que sí, a ver, ese es el gran punto, ¿saben? Tengo 45 años yo. Entonces, tenemos que hacer ejercicio de fuerza en las piernas justo para evitar tantas y tantas caídas y lesiones, porque como tú dices, te puedes caer, pero no te lesionas si haces un ejercicio constante. Muy bien, mi querido Ángel, te mando un abrazo y ahora sí vamos a ser partner de ejercicio. Y todos los que se estén sumando, Chico, yo sé que también camina, yo sé que también nada principalmente. Saludos a ti, Normita, de parte de Vane. Sí, el otoño dura muy poquito, pero viene el invierno, que también está sabroso, por lo menos en los primeros meses del año. Oye, ¿y qué más? ¿Quién más? Antes de que me vaya, porque si no ya no los puedo leer. Mango Manila dice, hola hermosa Perlita, bendecido día, otoño, invierno, modus cucharita. ¡Ay, es delicioso! Con quien sea, porque también duerme uno con su pareja, así que te abraza y sientes como su latir, el calor, pero también quienes somos papás y tenemos esa fortuna, también es maravilloso hacer cucharita con tus hijos, ¿no? Que te queden todos así, que se abracen y hagamos esa, como decíamos nosotros, hay que dormir como los Croods. ¿Vieron esa película? Bueno, si no, se las encargo, mañana hablamos de eso. Unos encima de otros y eran como que para darse calorcito, también vale mucho la pena. Mi querida Manguito, te mando un abrazo. Y es que, a ver, sí, una cobijita siempre funciona, pero pues dormir de cucharita es maravilloso, sin duda alguna. Gracias a todos y a todas las y los que son parte de este Coffee Time. Hoy sí fui totalmente franca y muy honesta con ustedes. Creo que hasta me pasé. Yo creo que el dolor de músculos me está aflorando la sensibilidad. ¡Ay! Ya nos vamos. Son las 12 del día. Bendecido mitad de día y lo que resta a disfrutarlo, pero aquí en Éxtasis Digital. Soy Perla Castro. Gracias, Normita Cruz. Hasta mañana.
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4: Son las 12:01.
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1: Estas son nuestras noticias hasta el momento.
2: Aseguran 13 toneladas de tabaco ilegal en la Ciudad de México. Polo se degradó a huracán categoría 4 la madrugada de este miércoles. El gobierno de México oficializó la restricción del uso de teléfonos celulares y otros dispositivos electrónicos personales durante toda la jornada escolar para estudiantes de primaria y secundaria tras la publicación en el Diario Oficial de la Federación. Dos personas fueron detenidas en la carretera Yautepec-Cuautla con tres armas, 131 cartuchos, droga y más de 127 mil pesos en efectivo. Y en los deportes, el técnico mexicano Javier Aguirre será el nuevo entrenador del Valencia, según anunció el club español, con el que ha firmado un contrato hasta el final de esta campaña 2026-2027. Soy Fabiola García Villafaña y te invito a escuchar Artículo Sexto. 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
2: Es la 1:01.
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0: Estas son nuestras noticias hasta el momento.
1: Aseguran 13 toneladas de tabaco ilegal en la Ciudad de México. Polo se degradó a huracán categoría 4 la madrugada de este miércoles. El gobierno de México oficializó la restricción del uso de teléfonos celulares y otros dispositivos electrónicos personales durante toda la jornada escolar para estudiantes de primaria y secundaria tras la publicación en el Diario Oficial de la Federación. Dos personas fueron detenidas en la carretera Yautepec-Cuautla con tres armas, 131 cartuchos, droga y más de 127 mil pesos en efectivo. Y en los deportes, el técnico mexicano Javier Aguirre será el nuevo entrenador del Valencia, según anunció el club español, con el que ha firmado un contrato hasta el final de esta campaña 2026-2027. 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

0: 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Son las 2 de la tarde.
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0: en la ciudad de Cuernavaca solicitan audiencia con el gobierno del estado. Catean inmueble en Tlaltizapán y aseguran armas y drogas. Este lugar estaría relacionado con el Banda, liderado por una célula delictiva abatido por federales. Cuernavaca refuerza prevención de adicciones y embarazo adolescente. La Comisión de los Derechos Humanos en Morelos busca reducir rezago en pensiones. Esto y más en nuestras noticias.
1: Dos minutos. Bienvenidas, bienvenidos a su espacio informativo. Usted está escuchando nuestras noticias Morelos. Gracias por sintonizarnos, gracias por conectarse un día más. Es mitad de semana, miércoles 23 de septiembre del año 2026, y hoy, como cada día lo hacemos, nos toca compartirle qué está pasando en el estado, pero también qué pasa en México y en el mundo. Gracias a quienes nos están enviando sus mensajes, gracias a quienes, iniciando el noticiario, se conectan con nosotros. Estaremos dándole lectura, por supuesto, y también yo les estaré respondiendo de manera personal para que tomen cuenta que nos puede enviar el mensaje y saber desde dónde nos escucha. Escríbanos para que sepamos hasta dónde llegamos, hasta dónde llegan estas frecuencias, por supuesto. Y también, si usted nos está viendo a través de nuestras páginas, nos comente. Nos deje ahí su opinión o comentario en Facebook. De hecho, estamos en vivo. Ahí nos va a encontrar como nuestras noticias Morelos, pero no solo en Facebook, también tenemos Instagram, TikTok y X, y en cualquiera de estas plataformas nos va a encontrar de la misma manera. Ojo, también nos puede escuchar a través de la página www.radioramamorelos.com.mx, o si así lo prefiere usted, por su Alexa. Es más sencillo porque solo le dice: Alexa, pon Éxtasis Digital 107.7, o Alexa, pon La Más Picuda 94.9, y ya, así de fácil los está sintonizando. Que hay que comentarle también esto, puede escuchar la programación de todo el día, obviamente. Y ya en punto de las 2, pues nos estamos escuchando o viendo, en su caso, a través de la transmisión en nuestras noticias Morelos. Gracias, como siempre, también por sus mensajes. 777-429-9071. 777-429-9071 es el número correcto para mandar su saludo, para mandar su denuncia ciudadana. Gracias por seguir confiando, por cierto, en estos micrófonos. Gracias por hacer parte de la familia más informada de Morelos. A quienes se han unido ya a nuestro canal de difusión de WhatsApp, que ahí el equipo, todo el equipo que conforma nuestras noticias, le mantenemos muy bien informado en todas las plataformas para que considere seguirnos, no solo, como le decía, en este caso en el canal de WhatsApp, sino también únase en Instagram, en TikTok, en X y en Facebook, que en todos lados nos va a encontrar igual, y también va a encontrar la información al momento, la más oportuna y lo más importante, solamente converge aquí. Por cierto, también tenemos un número que es exclusivo de la cabina, el 777-318-5286, y ahí, ¿qué cree? ¿Nos va a poder marcar? Ese número es exclusivo para sus llamadas. Del otro lado, el equipo de la producción le va a estar respondiendo a su denuncia ciudadana, a su opinión que puede emitir. Gracias también por ello, por mandarnos el mensaje a través de nuestras páginas y dejarnos sus opiniones. Ayer también estuvimos leyendo parte de lo que nos compartían respecto a lo que opinaban de los casos que han sucedido en el estado, y pues hoy esperamos exactamente lo mismo porque hay bastante información. Así que le agradezco al equipo de la producción que hace posible este espacio. Así es como comenzamos el noticiario.
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1: Soy Mariana Estrada y a partir de este momento le voy a presentar qué ha pasado, qué está pasando en Morelos, y la pregunta es si es esa realmente, qué está pasando, sobre todo en la capital. Bloqueos, muchos bloqueos por todos lados, transportistas están complicando unas vialidades bastante importantes en Cuernavaca. Desde esta mañana comenzaron con los bloqueos, por cierto, mantienen en distintos puntos de la capital, provocaron obviamente bastantes afectaciones en la circulación. Ojo con esto, que en Cuernavaca pasa constantemente el tema de los bloqueos por manifestaciones, pero algo que también es una realidad, y sí, lo hemos notado, cuando se bloquea una de estas vías o arterias de comunicación con otros municipios o incluso solamente de conectividad al interior de la ciudad, vaya tráfico que se genera en toda la capital. Y esa no es la excepción de este día, evidentemente. Entonces, contemple bien lo que le voy a compartir, porque se reportan cierres en Gutenberg, Avenida Morelos, Las Palmas, la Glorieta de la Paloma de la Paz. De hecho, la mayor afectación se concentra sobre la Avenida Plan de Ayala, a la altura del IMSS, en donde la circulación permanece detenida y ya se han formado pues largas filas, ¿qué cree? Hasta el distribuidor vial, ¿eh? O sea, sí está bastante complicada y compleja la circulación. De hecho, le generamos también una publicación en específico a través de nuestras redes sociales, en donde usted va a tener la información de cuáles son las calles y las vías que están bloqueadas. Para que lo tome en cuenta, está en nuestro canal de difusión. Si quiere saberlo y tenerlo a la mano, mándeme un mensaje, porque ahí le ponemos específicamente cuáles son. 777-429-9071. Para que nos envíe el mensaje, si quiere saber cuáles son las arterias bloqueadas, para que no circule por ahí, evidentemente, porque no va a poder trasladarse a ningún punto. Yo le envío la información de nuestro canal. Y esa afectación, como le digo, que ha hecho que haya filas, de verdad, filas. Estos cierres están afectando las principales vías de conexión y pueden generar tráfico también en las calles cercanas, considérelo. Uno dice, bueno, nos vamos por otra parte porque seguramente por ahí está despejado. Sí, pero evidentemente todos van a estar transitando por esa colonia. Entonces, si se puede ahorrar el salir en el automóvil, si puede caminar la distancia o si puede tener otro medio de transporte, pues tome la consideración, porque sí está bastante complicada esta circulación. De hecho, le quiero compartir que no solo bloquearon las calles, sino también el acceso a Palacio de Gobierno. Integrantes también de este Partido del Trabajo, son fracciones del mismo, mantienen bloqueados los accesos del Palacio, de acuerdo con la denuncia que hizo el subsecretario de Gobierno, quien es Miguel Ángel Peláez. Según el funcionario, fueron colocadas cadenas y candados, mire, en las puertas del inmueble, lo que impide el ingreso y salida de trabajadores y ciudadanos. De acuerdo con la información que difundió el gobierno, pues los manifestantes demandan atención en temas como obras públicas, medicamentos y seguridad, en lo que el subsecretario calificó la situación como grave y señaló que podría constituir en un delito. Vaya situación, esto es parte de lo que dio a conocer el subsecretario.
3: Para comentar que hoy hemos sido secuestrados prácticamente por una fracción del PT en el estado. Traen una serie de demandas, las cuales desconocemos totalmente, no teníamos vislumbrado ninguna de esas situaciones que están ellos comentando. La situación nos parece grave porque están incurriendo en un delito al haber puesto cadenas y candados en las entradas a Palacio, gente usual.
1: Ahí escuchamos este pronunciamiento que tuvo el subsecretario Miguel Ángel Peláez. Bueno, esas son sus palabras. Él dijo que estaban prácticamente secuestrados. Eso es lo que dio a conocer el subsecretario. Y honestamente, no es la primera vez que ocurren estos bloqueos o intentos de diálogos por parte del CATEM. Mire, antes de esta situación ya se habían manifestado en el Congreso del Estado integrantes justamente de este mismo, pues, coordinación. De hecho, fuera de las inmediaciones se hizo bastante, pues, una situación complicada, llamémosles de alguna manera, porque estaban esperando el diálogo con los representantes del gobierno. Fue un día también en donde tenían sesión en el pleno, compleja la situación, y desde ese instante se había vinculado a la diputada Tania Valentina y a su esposo de ser lo que se presumía en ese momento los responsables de hacer estas movilizaciones. Esa es la segunda vez que ocurre y es la segunda vez que se les vuelve a vincular con esta situación, con el tema de los bloqueos transportistas, pero también con el tema del bloqueo en Palacio de Gobierno, por lo que escuchamos por parte del subsecretario Miguel Ángel Peláez, quien decía que era parte de una fracción del Partido del Trabajo. Entonces, ya son dos ocasiones en donde se les ha vinculado. En esta vez, de hecho, han respondido y está rechazando la responsabilidad en estas movilizaciones y bloqueos. Habló la diputada Tania Valentina. Ella fue la que dijo que el partido no es responsable de esas protestas. Entonces, pues, no sabemos qué está pasando en realidad, porque de una parte, pues, nos están comentando, gobierno está dando a conocer que es una fracción del PT. Por otro lado, tenemos el precedente de la primera ocasión que se manifiesta el CATEM en el Congreso del Estado, en este último año, por supuesto. Y se les vinculaba, vaya, en ese instante a la diputada y a su esposo. Y en esta ocasión que vuelven a acercarse para preguntar, oiga, ¿por qué se están haciendo estas movilizaciones? Ella dijo, nosotros no somos responsables. Nosotros no sabemos qué está pasando. Entonces, tampoco estamos comprendiendo qué sucede, porque de un lado sí nos están diciendo que tiene que ver con el PT. Pero la diputada señaló que las movilizaciones responden al descontento de distintos sectores, por lo que considera falta de respuestas del gobierno estatal, como en los temas de salud, educación y seguridad. Y en ese punto, obviamente, pues han surgido los señalamientos ya, que si está, que si no está detrás de... Por lo tanto, nosotros le tenemos este pronunciamiento de la diputada.
4: Yo quiero comentar que el PT es muy lamentable cómo vemos un subsecretario de gobierno que habla que lo más seguro que es un... Primero, qué pena que un gobierno de izquierda hable que el pueblo secuestra al Palacio de Gobierno.

0: bloqueos, obviamente lo que está pasando. Ya le compartí lo que dice el gobierno, ya le compartí lo que dice la diputada, bueno, por parte también de la representación del partido. Y ya solamente queda que usted nos dé su opinión. ¿Usted qué opina? ¿Qué piensa de, primero, de la postura que está tomando y también de los argumentos que han sido presentados durante esta jornada al saber, vaya, pues que los bloqueos aún así continúan? No se está haciendo, de hecho, mayor acción en torno a la situación. Ya estamos teniendo imágenes al momento. De hecho, en Palacio de Gobierno están haciendo una quema, lo que se puede apreciar que son a las afueras estas personas manifestantes quienes habrían iniciado con este bloqueo en esas inmediaciones. De hecho, llegaron también grupos de normalistas de Amilcingo, es decir, no solamente tiene que ver con ya las manifestaciones y bloqueos que viene de lo que dice el gobierno, que es la fracción del Partido del Trabajo, los bloqueos de los transportistas, sino que ahora ya están llegando también este grupo de normalistas de Amilcingo. Vaya la situación que se está generando hoy en Morelos y en la capital en específico. Nosotros, por nuestra cuenta, pues le vamos a estar actualizando para ver qué sigue sucediendo y qué más pronunciamientos también pueden surgir en las próximas horas, porque pues evidentemente es una situación bastante compleja la de esta mitad de semana. Lo que nos queda también es leerle, saber usted qué opina, usted qué piensa de esta situación, qué cree que está pasando, pues justamente en este miércoles. Le leo a través del 777-429-9071 o también en los comentarios, que le agradezco ya nos están dejando. Gracias también por unirse. Ahí estaremos también en contacto. Yo estaré respondiendo sus mensajes. Mientras tanto, nos vamos a nuestra primera pausa comercial, pero regresamos con más información a través de nuestras noticias Morelos.
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1: Estamos de regreso en Nuestras Noticias Morelos y tenemos una entrevista, un invitado especial durante esta tarde, porque vamos a platicar de una semana bien importante, días que también ustedes deben conocer, la Semana de Protección Civil que está sucediendo en la capital morelense. Y por ello es que le doy la bienvenida a Hernán López, quien él es técnico básico en gestión integral de riesgo. ¿Cómo está?
2: Bien, gracias. Buenas tardes.
1: Buenas tardes.
2: Gracias por la invitación.
1: No, gracias a usted por haber venido, porque además es un tema que de pronto a lo mejor no lo pensamos como ciudadanos o en la misma familia, ¿no? Que decimos, no, pues, ¿para qué podría funcionarnos tener a lo mejor algún plan o para qué nos funciona la protección civil? Pero en la realidad, para muchos de los riesgos que hoy se viven en día o incluso para los temas que tienen que ver con los sismos y demás, es importante.
2: Claro, el propósito de esta plática, gracias por invitarme, es invitar a la gente, a la sociedad, tomar ya cartas en los asuntos que hemos visto, lo de la pipa. Exacto. Lo de los sismos, todo lo que ha pasado en el mercado Adolfo López Mateos, ya tomar acciones ya preventivas y que ya implementar esa cultura de prevención, de saber cuáles son los riesgos y de identificar esos riesgos a los que estamos expuestos toda la sociedad. Pues de eso se trata, ¿no?
1: Eso que mencionaba, me quedo con eso también, el identificarlos, porque, a ver, sabemos que suceden, por ejemplo, lo de la deflagración de la pipa, sabemos que podría suceder, pero no te imaginas que va a pasarte a ti, o que va a pasarle a alguien que conoces, o que va a pasar en tu colonia, ¿no?
2: Claro.
1: Y de eso, por ejemplo, también lo del mercado, que sabemos que se pueden incendiar los mercados, vimos de hecho en esos mismos días que hubo un incendio en un mercado también de Guerrero, pero no te imaginabas que podría pasar también en la capital de Morelos. Y ese tipo de situaciones que bien menciona, hay que identificarlas. ¿De qué manera nos funcionaría, por ejemplo, esta Semana de Protección Civil?
2: Bueno, precisamente por eso la autoridad se encarga de llevar a cabo esta Semana de Protección Civil, para fomentar esa cultura de la prevención, hacer partícipe a la sociedad de que identifique, ¿no?, los riesgos que hay en casa, que hay en la calle y que hay en sus áreas de trabajo. O sea, hay muchos riesgos de los cuales tenemos que identificar y empezar a trabajar sobre esos riesgos, poderlos minimizar o eliminar esos riesgos que hay.
1: Ahora que mencionaba, hablábamos de las escuelas, obviamente pues se conocen ciertos riesgos que pueden suceder en el mismo, en las empresas, en los trabajos, pero en las casas, ¿qué podría pasar, por ejemplo, o qué riesgos se podrían tener en alguna casa?
2: Pues manejamos productos que es el gas LP, es un riesgo que podemos tener ahí. Identificar más riesgos, no nada más exactamente dentro de tu casa, sino afuera, en la calle, ¿no?
1: Claro.
2: Los cables de alta tensión, transformadores, árboles, en mal estado, que se puedan caer encima. Entonces, hay muchos riesgos, lo cual nosotros tenemos que concientizar a la sociedad en identificar esos riesgos y hacer acciones preventivas sobre esos riesgos que hay.
1: Sobre esos riesgos, por ejemplo, ahorita que estamos hablando específicamente de la casa, ¿qué podría hacer una familia de cierta manera que nos pueda compartir? A lo mejor muy general, pero para prevenir varias situaciones. Porque, ok, tenemos riesgos dentro de la casa, fuera de ella también, que obviamente le involucran, pero también hay riesgos que existen por naturaleza, ¿no? Por ejemplo, el tema de los sismos, de los huracanes, todas esas situaciones.
2: Claro, mira, pues ahorita tenemos un ciclón o un huracán que está ahorita ahí en Guerrero. Y bueno, para eso se predice, ¿no? Va a llover tal día, de ciertas milímetros que van a caer de agua. Y eso pues se predice, pero un sismo no. Entonces también tenemos el riesgo del volcán. O sea, hay muchos riesgos. En cuestión del sismo en casa, bueno, es parte de lo que hemos estado trabajando. El día de ayer me invitó el coordinador Enrique Clemen, que le mando un saludo y gracias por la invitación, a ser partícipe en una plática del plan familiar.
1: Okay.
2: Hacer un plan familiar en casa es algo muy importante, muy indispensable, ya tener en cuenta, identificar los riesgos, identificar el estado de la casa, cómo si contamos con una salida rápida, ¿no? Uh-huh. En los años que tengo yo trabajando en Protección Civil, me tocó en los sismos del 2017 ir a revisar en unidades habitacionales, donde son departamentos muy pequeños, las familias viven muy con sus muebles muy estrechos, ahí las salidas, para tener una salida rápida en una emergencia era muy complicada, y aparte pues todavía en la puerta tenían amarrado a su mascota, ¿no? Imagínate.
1: Sí, nada más complicado.
2: ¿Cómo sales, no? Sí. En un edificio de 2-3 niveles y bajar en un sismo, el espacio muy reducido, la mascota en la puerta. Entonces, todos esos riesgos, identificarlos y poder tener un plan familiar seguro, despejar tener una ruta de evacuación segura, sin obstáculos, y poder salir rápido.
1: Dentro de ese plan familiar, obviamente, pues se abarcan estos puntos que nos decían, ¿no? El primero, obviamente, identificar cuáles son nuestras zonas de riesgo en nuestro propio entorno, porque a lo mejor en mi casa hay unas ciertas zonas de riesgo o ciertos factores, pero en la casa de mi vecino es totalmente distinto, ¿no? Puede suceder.
2: Claro,
1: dentro
2: de ese plan, va bien especificado detectar los riesgos internos y detectar los riesgos externos. Posiblemente a lo mejor hay más riesgos afuera que adentro, ¿no? Entonces, okay, hay que saber identificarlos, y pues de eso se trata. Pero esto sí se tiene que hacer en familia, que toda la familia conozca el programa, el plan que se está haciendo de por dónde voy a salir y hacia dónde me voy a ir. Me tengo que ir y dirigir por un lugar seguro.
1: Justamente eso quería preguntarle. ¿Cómo lo podemos hacer en casa? Por ejemplo, estamos ya conscientes de cuáles son nuestros riesgos, ya tenemos identificado. ¿Qué podemos hacer nosotros para generar nuestro plan familiar? Puntos importantes a lo mejor que nos pueda compartir, porque sabemos que es un tema bastante extenso.
2: Sí, claro, es un tema muy, muy extenso, pero la verdad nos sirve mucho en familia. Primero, básico, un croquis de la casa. Localización de la sala, de las recámaras, del baño, de la cocina. Identificar cómo voy a salir, y como que esté libre mis salidas, una ruta de evacuación segura hacia la salida de emergencia. Normalmente, pues todas las casas nada más tenemos una puerta, por ahí entro, por ahí salgo. Entonces, tener despejada esa salida, única salida que tenemos, pero que tengamos una salida rápida.
1: Ok, eso es lo más importante, sí, que sea rápida.
2: Identifico en el mismo croquis mis riesgos, donde manejo gas LP, si almaceno algún producto químico, como es gasolina, diésel, el alcohol, no sé, algún producto.
1: Los mismos aceites también, ¿no?
2: Bueno, el aceite es un combustible, pero bueno, no es un riesgo latente en ese momento, ¿no?
1: Ok.
2: Pero bueno, identificar en un croquis, hacer un croquis, identificar las rutas de evacuación, identificar los riesgos y que la familia los vaya conociendo, ¿no?
1: Que los conozcan y que puedan ver también de qué manera, porque pensamos a veces, no es que está muy pequeño para explicarle, pero de hecho es todo lo contrario, ¿no? Entre más pequeños también vayan conociendo el plan familiar, podría incluso, digo, sin pensar algo pues catastrófico, pero en algún momento, algún sismo, alguna situación, poder salir de la manera correcta.
2: Claro, y yo creo que tienen más cultura, con todo respeto para toda la sociedad, yo creo que ahorita los niños desde el kinder ya les empiezan a llevar a cabo simulacros, y a mí en el tiempo que yo trabajé en Protección Civil, me tocaba ir a evaluar simulacros a una escuela, a un kinder, y yo veía que había más cultura en los niños que en los adultos, ¿no? Que los adultos a veces iban jugando, haciendo evacuación iban jugando, iban poniéndose el pie, empujando a compañeros de a un lado. Sí. Entonces, yo creo que ya ahorita la cultura empieza desde niño, ¿no? Y ahorita es más seguro que hagan un simulacro más bien realizado en una escuela, en un kinder, en jardín de niños, que en una empresa. O sea, es mucha la diferencia por la cultura y la seriedad que toman ese tipo de eventos los adultos, ¿no?
1: Y en la que crecimos, ¿no? Porque es una realidad también, obviamente, el tema de la prevención siempre estado presente, pero por ejemplo en el caso de los sismos se derivó también de lo que se vivió hace muchos años, cuando pues fue este gran terremoto que sacudió a todo el país, y que de ahí también se vinieron haciendo pues los simulacros. Entonces ahora ya los niños crecen con esa cultura, claro, pero a lo mejor no todos crecimos con ella, o no todos crecieron con ella, ¿no? Lo importante es justamente que aunque no hayan crecido con ella, la adapten, la adopten y la tomen también, porque no solamente es el tema, como les decíamos, de los sismos o el tema del simulacro, sino también tomar en cuenta los desastres naturales que tienen que ver con, por ejemplo, el huracán, lo que decíamos. Hay que preparar también algo, una mochila, algo básico que es que tener ahí.
2: Claro, dentro del plan familiar va incluido tener preparada la mochila de emergencia, que incluya pues los documentos más importantes, alimentos no perecederos, agua, unas copias de tus llaves, alimento para la mascota, que no se olvide que también la mascota es parte de la familia, entonces exacto, también tomarla en cuenta y llevarle alimento para las mascotas. Y bueno, pues tener lo básico, una lámpara, un radio, no sé, pilas, lo básico en la mochila de emergencia.
1: Lo básico también para lograr, pues si en dado caso, ojalá no suceda nunca, pero si la estructura en donde habitaban colapsa, una situación de este estilo, pues a lo mejor al llegar al refugio tener todo lo indispensable, ¿no? Para
2: sí,
1: estar a salvo.
2: Lo mínimo necesario para dice por ahí, unos 3-4 días mínimo, ¿no? Para poder, en esa mochila de emergencia tener lo mínimo básico.
1: ¿Y qué vamos a esperar también de esta semana de Protección Civil? Que nos pueda compartir un poco cuál es la dinámica también para que la ciudadanía sepa.
2: Claro, el coordinador, Pedro Enrique Clemen, tiene preparada una semana con muchos talleres, pláticas, capacitaciones, cursos, ¿no? Para toda la sociedad. Le digo, el día de ayer estuvimos ahí en la colonia Chipitlán y tuvimos el auditorio, la salita que teníamos estaba llena, muy interesante la gente. Entonces los invitamos que asistan, acérquense a la coordinación, en la página de Protección Civil Cuernavaca. Ahí está el programa donde vienen el día de hoy, mañana va, alcancé a escuchar ahorita que va a haber un taller, un curso ahí en el hotel que está aquí sobre Vista Hermosa,
1: okay,
2: no, para no decir el nombre.
1: Para no decir nombres, pero bueno, igual ahí van a tener todos los datos,
2: ahí van,
1: ¿no?,
2: a estar, y en la coordinación, en los teléfonos de la coordinación, pregunten dónde van a estar dónde van a estar los talleres. El teléfono es 777-329-4983. Ahí en la coordinación les dan la dirección y los talleres completos.
1: Y toda la información para que si a usted le interesó este tema, porque obviamente desde casa ya hay que hacerlo, y más si somos una familia de varios miembros, pues acérquese a la coordinación, va a ser una semana completa, van a ver estos cursos y talleres, y por ello es que hoy trajimos a esta mesa al técnico básico en esta gestión integral de riesgo, Hernán, muchas gracias.
2: Gracias por la invitación, invitamos a la sociedad, digo, que no quiten el dedo renglón, los riesgos hay en todos lados, los vamos a encontrar, entonces trabajar en ellos y pues trabajar en acciones de prevención.
1: Con eso nos vamos a quedar, en trabajar todos juntos y en las acciones para prevenir futuros riesgos.
2: Claro que sí, la prevención salva vidas.
1: Ahí está, muchas gracias Hernán López, técnico básico en gestión integral de riesgo, estuvo en los micrófonos de nuestras noticias Morelos. Son las 2:31, momento de una pausa comercial. Regresamos con más.
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3: Hoy la temperatura mínima fue de 12 grados y se prevé una máxima de 35 grados. De acuerdo con la Conagua, para las próximas horas en Morelos se espera un ambiente mayormente nublado, con posibilidad de lluvias fuertes durante la tarde en algunos puntos del estado. Además, se pronostican rachas de viento de hasta 50 kilómetros por hora en Morelos, por lo que se recomienda tomar precauciones y mantenerse atentos a los cambios en el clima.
4: Hay que estar atentos a los cambios en el clima cuando son las 2:36. Estamos de regreso en los micrófonos de Nuestras Noticias Morelos. Gracias a quien se está conectando, a quien nos está saludando. En un momento más les estaré respondiendo, por supuesto, y con mucho gusto. Gracias a quien deja su opinión de lo que está ocurriendo, porque, oiga, le comparto, nos están mandando una actualización, incluso imágenes y videos desde el lugar de los hechos, en donde se sigue llevando a cabo la manifestación. Ahora vemos, están haciendo quema de algunos artículos fuera de, vemos llantas, también otros más que están incendiando. Justamente es a las afueras de Palacio de Gobierno, vemos a personas corriendo con pancartas, haciendo pues estos gritos también de manifestación. Se sigue realizando, estos son estudiantes también de la Normal de Amilcingo, pero recordándole que no solo es esa manifestación, también tenemos el pronunciamiento que tuvo el subsecretario de Gobierno, Miguel Ángel Peláez, que podría haber también personas de esta fracción del PT, pero también tenemos los bloqueos de los transportistas, que es, presuntamente está relacionado con el tema de CATEM, y que se vinculó también, se llegó a decir, esto es solamente lo que se dijo porque no está confirmado, pero que la diputada Tania Valentina podría también estar pues viendo esta movilización, lo cual ella rechazó, pero en estos momentos en específico continúa la manifestación. Continúan estas manifestaciones, de hecho estamos viendo también en las imágenes que está usted también teniendo a través de nuestra transmisión en vivo, están haciendo y están rompiendo pues los vidrios de Palacio de Gobierno, intentando ingresar, haciendo algunas pintas. Esta es la situación que se vive en la capital morelense durante este miércoles. Le vamos a seguir actualizando, por supuesto, qué es lo que sucede.
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4: Vámonos con más información, un tema totalmente distinto, y es que hay que hablar de las pensiones. Algo que debe mostrar sobre la mesa es las pensiones doradas, de lo mucho que se llegó a hablar de ellas, también el decir que pues no se estaban defendiendo, simplemente que se tenía que cumplir con ellas por ser un derecho, y ahora se pronuncia también la Comisión de los Derechos Humanos en Morelos, quien recibió un recurso extra de 1,440,216 pesos para comenzar a pagar pensiones y jubilaciones que tienen pendientes. Hoy al menos 20 casos siguen pendientes desde 2020. Imagínense, ya son 6 años. Trabajadores jubilados que llevan varios años esperando pues que se cumplan los pagos. La presidenta habló, la presidenta del organismo, Nayeli Carranco, explicó que todo el recurso adicional será destinado a cubrir los adeudos. El rezago lleva varios años acumulado. Con esta ampliación presupuestal que se le dio, pues la comisión podría comenzar a reducir esa deuda y avanzar en lo que está pendiente. Y le decía traer de nueva cuenta a la mesa las pensiones doradas, pero también las pensiones, porque de manera general, obviamente, lo que se dice es, pues es un derecho que tiene el trabajador tras haber ejercido cierta cantidad de años frente a algún cargo o dentro de alguna empresa, algún instituto, alguna secretaría, vaya, las situaciones que se deriven. Entonces, pues aquí lo que es la Comisión de los Derechos Humanos también tendría que estar saldando estos pagos, estos temas de las pensiones, porque están pendientes desde hace 6 años. Es una situación en la que pues llegó la actual presidenta y fue lo que recibió también, es una realidad. Pero por otra parte, pues estamos también a la espera de qué va a pasar con el tema de las pensiones, porque ahora estamos también tomando en cuenta la situación del Instituto de Pensiones que se preveía crear para tener una pues moderación en cuanto a el recurso que se destina a ese rubro, porque mire, es una cantidad estratosférica lo que se paga en pensiones, eso es una realidad, y ya han hecho estudios que si se continúa así, no solo en Morelos, en todo el país, podría haber problemas económicos prontamente. Entonces, pues ya estaremos nosotros a la espera de ver qué sucede tanto en la actualización de estos pagos como con el tema de las pensiones en el estado.
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4: Vámonos con otros asuntos. Todo siempre es muy importante que usted lo conozca y lo tenga en el radar. Recuerda que le platicábamos el día de ayer, le trajimos esa información que se dio a conocer por parte de ICATMOR, que solamente 60 de 28 mil transportistas se habían inscrito a la escuela de operadores, que era lo que nos había sorprendido a todas y a todos. ¿Estamos de acuerdo? Bueno, pues el líder ahora, Dagoberto Rivera, justificó el bajo registro al señalar que muchos operadores no cuentan con correo electrónico, con alguna computadora, tableta o un celular adecuado para realizar el curso en línea. Eso es lo que dio a conocer. Ese curso en específico tiene un costo de 181 pesos con 44 centavos y contempla 84 horas de capacitación. De hecho, esos registros deben de completarse de esa manera que sean antes del 30 de septiembre, antes de que termine el mes, porque de no hacer lo que cree, los operadores podrían enfrentar una suspensión temporal de su trabajo y pues obviamente representa no llevar un ingreso a casa, no llevar un ingreso a sus familias. Entonces, en definitivo, pues sí es obligatorio que lo tengan. Y este curso, este taller que se está llevando a cabo es importante, se había dado a conocer desde que se aumentó el costo de la tarifa que estarían capacitando a los operadores. Y pues bueno, hasta el momento siguen siendo 60 los transportistas de los 28 mil que existen en el estado que han tomado esta capacitación. Ya estaremos viendo qué es lo que dicen las autoridades y obviamente esperando que los 28 mil estén tomando esta misma prontamente.
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4: Van a algo, un punto importante, vamos al Congreso. Lo que están haciendo en la bancada de Morena es que van a sujetar sus aspiraciones a las reglas que establezcan las convocatorias internas. Esta situación también ya con miras a las próximas elecciones, pues lo que se dijo es que se tiene una obligación estricta de acatar los lineamientos que se establezcan una vez que sean emitidas las convocatorias oficiales para el proceso interno de la selección de candidaturas. Y es que han habido varios puntos importantes en torno a estas elecciones. No solamente hablamos del estado, sino en otros estados de la República han pasado situaciones en donde pues los inconformes o los que no fueron seleccionados para ser los coordinadores, en ese caso de los estados o municipios, han hecho situaciones que van en contra de la idea, la logística y también el pensamiento del partido. Ante ello, se dijo se va a atender el desarrollo del proceso a nivel nacional aquí en el estado. También la representación parlamentaria señaló que las personas aspirantes deberán esperar la publicación de dichos documentos para conocer la ruta formal permitida y agregarse de manera formal a las normas del partido para la validación de sus aspirantes. Y esto viene también en un contexto en donde varios diputados ya han levantado la mano y han dicho: queremos contender por este municipio, vamos a buscar contender por tal municipio. Ese es el contexto el que se está viviendo ahora en el Congreso local. Ya hay diputados también en específico que están buscando alguna candidatura, precandidatura, recordando, porque ese es el previo, pero aún obviamente no se selecciona a nadie. De hecho, todavía ni siquiera empieza oficialmente las precampañas, ¿eh? Entonces, pues bueno, ya estaremos nosotros viendo cómo es que se va a manejar, sobre todo para quienes están ostentando un cargo público todavía, quienes no lo han dejado o no han pues renunciado temporalmente de ese mismo cargo, para ver cómo se van a completar esos lineamientos.
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4: Nuestro estado ocupa el segundo lugar, pero hablamos de movilidad e incidencia por desplazamiento forzado. ¿De qué le platico? Mire, el estado de Morelos ocupa esta segunda posición a nivel nacional solamente después de Guerrero. Impensable, pero sí. El INEGI reportó que el 2.4% de los hogares en Morelos se han visto afectados por este fenómeno. ¿Por qué se desplazan? Mire, de acuerdo con los datos presentados, existen principalmente dos causas: inseguridad y violencia, catástrofes naturales o provocadas por actividades humanas. La inseguridad y la violencia con la delincuencia, que pues prácticamente todo tiene que ver, aparecen como el factor que más influye en el desplazamiento. Detrás de ese porcentaje, obviamente, hay familias que han tenido que cambiar su lugar de residencia debido a las situaciones que han afectado su seguridad o incluso pues sus condiciones de vida. Esto es lo que dice el INEGI.
0: Primero, por inseguridad delictiva, violencia, y segundo, por catástrofes naturales o bien de origen humano. Si bien tenemos este dato que significa que en 13.2 mil de hogares se presentó al menos un integrante que experimentó un desplazamiento forzado interno. Y en el caso de el desplazamiento por catástrofes naturales fue de 3.400 hogares en el estado. De manera que muy importante señalar que Morelos ocupa el segundo lugar a nivel nacional con este desplazamiento forzado interno.
4: Ahí escuchamos el pronunciamiento por parte del INEGI y pues bueno, esperando que obviamente todo mejore, todo vaya para bien y que no tengan que desplazarse las familias o las personas de su lugar de origen. Son las 2:45, esta es nuestra última pausa comercial. Al regresar, hacemos un recorrido por los municipios, pero también por el país y el mundo en nuestras noticias Morelos.
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3: Un día como hoy, 23 de septiembre, se conmemora el Día Internacional de la Lengua de Señas, una fecha proclamada por la ONU para reconocer la importancia de estas lenguas en los derechos y la inclusión de las personas sordas. La fecha recuerda también que el 23 de septiembre de 1951 fue fundada la Federación Mundial de Sordos. Y un dato interesante, las lenguas de señas son idiomas completos, con su propia gramática y estructura, no solo simplemente gestos o movimientos de las manos. Así que este día nos recuerda la importancia de promover la comunicación, la accesibilidad y el respeto a la diversidad lingüística.
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0: tipo de mouse fue creado en 1964 por el ingeniero Bill English a partir de una idea del investigador Douglas Ingenbart en el Stanford Research Institute. Era una pequeña caja de madera con dos ruedas metálicas que detectaban el movimiento y permitían desplazar el cursor en la pantalla. Incluso tenía un solo botón. Y aunque hoy los encontramos inalámbricos, ergonómicos y hasta con luces, todo comenzó con una cajita de madera.
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2: Vámonos a Yautepec. ¿Qué está pasando en este recorrido de los municipios? Pues un juez ordenó reabrir la investigación de un caso que conmocionó al municipio y también al estado en su momento. Hablamos de la muerte de Shilam, que ocurrió en junio pasado en el municipio de Yautepec. La defensa de la familia impugnó la decisión inicial que se tenía de cerrar este caso y tras una nueva audiencia el juez determinó que la investigación sí debe continuar. El caso estará bajo una clasificación de homicidio culposo y no como homicidio doloso. Esto es con base en los elementos que han sido presentados ante el juez. De acuerdo con la información que se tiene del caso, el joven habría sido atropellado por una unidad de la Secretaría de Seguridad y Protección Ciudadana Federal. Como medida cautelar, debe acudir a firmar mensualmente el elemento que fue señalado de esta situación mientras siguen las investigaciones, porque obviamente no se ha determinado si es una culpabilidad o no, pero lo que sí se sabe, pues hasta el momento, es que se va a reabrir esta carpeta.
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2: Vámonos a la capital morelense. ¿Qué está pasando en Cuernavaca? Están reforzando el tema de prevención en los adolescentes, pero hablando de adicciones y también de embarazos, porque sí sucede. De hecho, el ayuntamiento identificó estas acciones dirigidas a niñas, a niños y a los jóvenes para poder prevenir el consumo de las sustancias ilícitas y también de los embarazos adolescentes. El alcalde José Luis Uriostegui señaló que distintas áreas están trabajando de manera coordinada para brindar información, orientación y también herramientas que ayuden a identificar a los jóvenes y a reducir los riesgos que pueden llegar a tener. Identificaron también que estas acciones tienen un enfoque preventivo, obviamente, esto es para que no suceda, y buscan generar espacios seguros que les ayuden también a su desarrollo integral. Estas nuevas generaciones, por supuesto, que están apenas creciendo, que están viendo su entorno, pues que conozcan también lo que podría suceder en caso de ingerir una sustancia o de quedar embarazadas en esta edad tan temprana que es la adolescencia.
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2: Oiga, por cierto, actualización, están bloqueando también la autopista a la altura del Puente Sin Fin. Una manifestación en la pista, esta pista que es con dirección hacia Acapulco. Vehículos, pues lo que están haciendo para intentar salir de ahí es regresar en sentido contrario. Esto es lo que está pasando también en otro punto importante. Vemos, también tenemos ya las imágenes, el video de cómo se ve esta afectación vehicular, esta afectación en la circulación. Como le decía, está bloqueada la autopista a la altura del Puente Sin Fin. Para que tengan mucho cuidado, mucha precaución, porque luego por el tema también de bloqueos llegan a tener accidentes o afectaciones. Entonces, maneje con precaución. Si puede evitar esa zona, hágalo, porque hay bastantes bloqueos por toda la ciudad, no solo en Cuernavaca. También estamos viendo movilizaciones, entonces tómelo en consideración. Eso es parte de la manifestación que se está llevando a cabo. Información al momento.
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2: Vámonos a Cuautla. Empresarios están reportando un estancamiento económico, pero ¿por qué? El sector empresarial está enfrentando un escenario que así le denominaron estancamiento económico, con un crecimiento que apenas es del 3% durante los últimos 5 años. Eso equivale alrededor de 0.6% anual. Eso lo dio a conocer Juan Díaz Olvera, quien es vicepresidente del Consejo Coordinador Empresarial, y señaló que algunos negocios operan apenas en punto de equilibrio, o sea, apenas están pudiendo salir pues al día a día, mientras que el aumento en los costos podría llevar a los propietarios a utilizar recursos personales, porque ya no alcanza con lo que ganas de la tienda, del lugar en donde están haciendo pues ya sea el servicio, sino que ahora tienen que meter también el dinero de uso personal para poder mantener por lo menos abiertos sus establecimientos, y limita, por supuesto, la generación de empleos y que puedan llegar nuevas inversiones. Ante ese panorama se le suma, y así lo dijo el coordinador en este tema, el vicepresidente de Coordinador Empresarial, uno de los factores que afectaría al comercio local sería pues la inseguridad, parte de lo que está sucediendo en el municipio de Cuautla.
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2: En Tlaltizapán catearon un inmueble y ¿qué cree? Encontraron no solo armas, sino también droga. Así es como los elementos hicieron este cateo en un inmueble en la zona residencial La Provincia, que es en Tlaltizapán, en donde presuntamente era utilizado para el acopio de armas y actividades relacionadas con el narcomenudeo. En el lugar fueron asegurados fusiles de asalto, armas cortas, cargadores, que también tenían cartuchos, tabletas, binoculares, motocicletas, celulares, una dosis que podría parecer de cristal. De acuerdo con la información pública, el inmueble estaría relacionado con Juan N., alias El Banda o El Muletas, señalado como presunto líder de una célula delictiva en la zona sur.
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2: Vámonos al municipio de Jutepec, en donde la tecnología está siendo parte también del delito. ¿De qué manera, se estará preguntando? Pues bueno, gracias al monitoreo que se hace del C2 que hay en Jutepec, al arco de seguridad de Tizoc, se detectó y se dio seguimiento a un vehículo sospechoso que estaba rondando por estas áreas gracias al arco. De hecho, tenemos imágenes de cómo se aprecia la grabación de este mismo, y la reacción inmediata de los elementos hizo y permitió que se interceptara en Tejalpa y se detuvieran a las tres personas que procedían de la Ciudad de México y que, ¿qué? Pues estaban relacionadas, obviamente, esto es presunto, con clonación de tarjetas bancarias. O sea que, además de que se veía sospechoso el vehículo, sí traía personas presuntamente implicadas en este delito de clonación de tarjetas. Entonces sí está ayudando el tema de la tecnología, de los arcos, también de videovigilancia, parte de cómo también se está combatiendo el tema de la seguridad en el municipio de Jutepec.
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2: Ya son las 2:57. Este es un buen momento para compartirle cómo se encuentran las finanzas.
1: Las finanzas en México y el mundo. ¿Cuál es el tipo de cambio hoy?
2: El tipo de cambio, el dólar a la compra, 16.67, y a su venta 17.81. El euro lo va a encontrar en 18.21 y a la venta en 20 pesos con 52 centavos. Para que lo tome en cuenta si va a comprar alguna divisa, pues ahí tiene también la información. Están cayendo los precios internacionales del petróleo. ¿A qué se debe? Estos precios del crudo registraron una notable baja, de hecho, en los mercados financieros, que están impulsados por los ajustes en la oferta y también la desaceleración de la demanda global. No obstante, lo que se está diciendo y se está alertando es que la inestabilidad está lejos de culminar, o sea, es decir, no va a terminar ahorita. Esto se debe a las tensiones geopolíticas, como hemos platicado, del Estrecho de Hormuz, que sigue esa guerra, no ha parado, ¿eh? No ha parado, hay actualizaciones todavía de lo que está sucediendo, y también de riesgos que persisten en las cadenas de suministro, y eso amenaza también la estabilidad energética. Parte de lo que sucede en torno a las finanzas, porque tiene que ver también los costos del petróleo. Y brevemente, ¿qué le parece si nos vamos al ámbito nacional e internacional? Detuvieron al alcalde de Juchitán. Por las fuerzas federales fueron las que lograron esa detención. ¿Qué cree? Lo están acusando de un delito de extorsión agravada y también contra la seguridad del Estado. Así es como llegaron a la detención del presidente municipal de Juchitán de Zaragoza y a otra persona más que no se dio a conocer mayor detalle, pero ambos tienen órdenes de aprehensión por extorsión agravada y delitos contra la seguridad del Estado. En otro asunto de la nación, los diputados ya avalaron la reforma sobre la doble nacionalidad para los cargos ejecutivos. Recuerda, le compartimos un poco de este tema de lo que podría suceder, porque era una iniciativa, pues ya fue aprobado por la Cámara de Diputados. Ahora hay que esperar a ver qué dicen los senadores, pero se aprobó con 344 votos a favor, y así, de esa manera, es que se va ya hacer, se puede establecer, de hecho, esta reforma a la nacionalidad única como registro para aspirar a la presidencia, a las gobernaduras y a la jefatura también de gobierno de la Ciudad de México. El dictamen ahora sigue en la discusión y deberá también llegar al proceso legislativo que corresponda. Mientras tanto, en la Cámara de Diputados del país, pues ya fue aprobada. 3 de la tarde. A este punto del día, usted ya se enteró de lo más importante que ha acontecido en Morelos, en México y en el mundo. Le agradezco al equipo de la producción, pero también a usted, como todos los días, por su sintonía a través de los micrófonos de nuestras Noticias Morelos. Soy Mariana Estrada. Que tenga buena tarde.
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1: Aseguran 13 toneladas de tabaco ilegal en la Ciudad de México. Polo se degradó a huracán categoría 4 la madrugada de este miércoles. El gobierno de México oficializó la restricción del uso de teléfonos celulares y otros dispositivos electrónicos personales durante toda la jornada escolar para estudiantes de primaria y secundaria tras la publicación en el Diario Oficial de la Federación. Dos personas fueron detenidas en la carretera Yautepec-Cuautla con tres armas, 131 cartuchos, droga y más de 127 mil pesos en efectivo. Y en los deportes, el técnico mexicano Javier Aguirre será el nuevo entrenador del Valencia, según anunció el club español, con el que ha firmado un contrato hasta el final de esta campaña 2026-2027. 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
1: Hola, ¿qué tal? Qué gusto saludarte en este miércoles 23 de septiembre, el miércoles de la locura vehicular. ¡Qué cosa! Está completamente vuelto loco la parte de Cuernavaca, Jutepec, Temixco, en fin, por todos lados se armó la grande y tenemos toda la información en nuestros canales de WhatsApp, de nuestros sistemas informativos aquí en Radiorama Morelos, ya lo sabes. Si no los tienes todavía, yo no sé qué estás esperando, porque ahí están las actualizaciones al minuto. Artículo sexto, así es como lo encuentras, artículo sexto Morelos, y nuestras noticias Morelos, chécalo como grupo en WhatsApp, ahí están hasta las fotografías. Imagínate nada más, está tremendo el asunto. El famoso puente sin final, o el puente que no llega a ninguna parte, no sé cómo le llaman acá en Morelos, el puente inútil ese que construyeron hace miles de millones de años y ahí se quedó, y ahora están haciendo un fraccionamiento del lado derecho, si vienes de Cuernavaca hacia el sur de la del estado. Ahí están parados, bien, gracias, los transportistas, con cara de háganle como quieran. Nosotros no nos importa si tienes que ir al hospital, si tienes una cita con el médico, si tienes que llegar a trabajar. A ellos no les importa, a ellos les da exactamente lo mismo. Pero bueno, las autoridades ya están poniendo manos a la obra para poder controlar este asunto que sí ha resultado verdaderamente grave desde la mañana. Le han echado a perder el día a todo mundo. Pero vamos, mejor hablar de cosas gratas, vamos a escuchar buena música y vamos a dejar de lado un poquito eso. Te iremos dando actualizaciones si van surgiendo, de cualquier manera. Tenemos el WhatsApp abierto en el 777-440-1849 y el 777-312-4674, que es nuestro teléfono en cabina. Le decimos gracias a Bruno Alejandro Díaz, que está en los controles técnicos. Mi nombre es Pepe Ansúrez, soy de Classic Man, y vamos a comenzar con Fleetwood Mac, esto que se llama Say You Love Me. Estamos transmitiendo en vivo y a control remoto desde Somewhere, porque los transportistas siguen haciendo de las suyas. Vámonos pues con Fleetwood Mac, aquí a través de Éxtasis Digital 107.7 Golden Hits.

Eso se llama Say You Love Me, es Fleetwood Mac, aquí a través de Éxtasis Digital 107.7. Son las 4 de la tarde con 11 minutos. Y en 1980, Bob Marley ofreció su último concierto. Eso fue en el Teatro Stanley de Pittsburgh, en Pensilvania. Dos días antes de ese concierto, él se había desplomado en el Central Park. Salió a correr, ya sabes que era un deportista, le encantaba el fútbol, soccer, o bueno, el fútbol. Más que allá en Estados Unidos le llaman el soccer, ¿no? Le pidieron que cancelara inmediatamente el resto de la gira por Estados Unidos, pero voló a Pittsburgh para una presentación más. Y desafortunadamente se desplomó en el escenario durante el concierto y después de eso ya no pudo volver a cantar en vivo porque el cáncer, un cáncer agresivo que comenzó en su pie, en uno de los dedos del pie, le hizo pues tomar el viaje sin retorno. Ahí está, pero vamos a recordarlo con algo grato. Aquí está Bob Marley, esto que se llama Could You Be Loved. 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

Ahí está Bob Marley. Escucha Be Loved aquí a través de Éxtasis Digital 107.7 Golden Hits. 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Esperemos que no se nos atraviesen los transportistas. No, afortunadamente un camión no cabe ahí en la pista. Sí, sí, me estoy burlando de ellos, porque ellos se están burlando de toda la sociedad. Sabemos que tienen mucho que pedir, pero pues denos chance de circular, compañeros. Ahí está, regresamos al asunto del tercer Grand Prix Contender Radiorama 2026, el próximo 3 de octubre a partir de las 10 de la mañana, por cortesía de nuestros amigos de Cacahuates de Estados Unidos. 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Vámonos con algo más de música. Mientras tanto, aquí a través de esto que suena así, se llama Ice House, es Great Southern Land. Estás en Éxtasis Digital.

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3: Aseguran 13 toneladas de tabaco ilegal en la Ciudad de México. Polo se degradó a huracán categoría 4 la madrugada de este miércoles. El gobierno de México oficializó la restricción del uso de teléfonos celulares y otros dispositivos electrónicos personales durante toda la jornada escolar para estudiantes de primaria y secundaria tras la publicación en el Diario Oficial de la Federación. Dos personas fueron detenidas en la carretera Yautepec-Cuautla con tres armas, 131 cartuchos, droga y más de 127 mil pesos en efectivo. Y en los deportes, el técnico mexicano Javier Aguirre será el nuevo entrenador del Valencia, según anunció el club español, con el que ha firmado un contrato hasta el final de esta campaña 2026-2027. 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

0: Ahí estamos, listos con los Creedence Clearwater Revival. Bueno, no somos Creedence, es John Fogerty. Seguimos transmitiendo desde alguna parte del estado de Morelos aquí en la carretera. ¡Qué cosa! Nos quedamos atorados con este asunto de los transportistas. Recuerda que tenemos en nuestros canales de WhatsApp toda la información para que puedas ir viendo las actualizaciones, los estados y todo este asunto. Recuerda que nuestros canales informativos en Radiograma Morelos son Artículo Sexto Morelos. Así es como debes de buscarlo, Artículo Morelos, y nuestras noticias Morelos, ahí está toda la actualización. Dice, hace rato tuvimos una que dice, continúa la manifestación y el bloqueo en la pista con dirección a Acapulco debido a la presencia de manifestantes. Algunos vehículos están regresando ya en sentido contrario. Hay que tomar precauciones, evitar la zona y considerar vías alternas. Información en proceso. De hecho, cuando pasas por las casetas de Capufe, en la zona de lo que sería precisamente Temisco, la zona del aeropuerto, por donde está el Tec de Monterrey, desde ahí los operadores de las casetas están diciendo, sabes que está cerrado, ahí tú sabes si te metes o te regresas. Pero pues lógicamente los que vienen y que no se enteran, pues porque no están sintonizando nuestras frecuencias, ya están ahí atorados y quién sabe hasta qué hora les puedan permitir el paso. Así que hay que estar con mucha paciencia, con mucha tranquilidad y sobre todo, te repito, estar al pendiente de todo lo que tiene que ver con nuestras plataformas digitales y con nuestras cuatro emisoras. Mientras tanto, aquí a través de Éxtasis Digital 107.7 seguiremos dándote los detalles, seguimos transmitiendo en vivo y a control remoto en esta ocasión de una manera especial debido a esta situación de tráfico que está verdaderamente complicada y que parece que va a seguir durante un buen rato, ¿no es cierto? Vamos a ver en qué acaba el asunto. Mientras tanto, vamos con el proyecto más de música. Estamos aquí a través de Éxtasis Digital 107.7 Golden Hits. ¡Que suene!
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3: Ahí está el Get Back de los Beatles. Recordando cómo en 1969, el día 23 de septiembre, el periódico Northern Star de la Universidad del Norte de Illinois publicó un artículo que afirmaba que Paul McCartney ya había pasado la mejor vida en un accidente automovilístico en 1966 y que había sido reemplazado por un doble. La teoría conspirativa fue retomada por una estación de radio de Detroit y pronto la historia se extendió por todo el mundo. El rumor se hizo tan popular que Paul McCartney finalmente tuvo que salir de su retiro en su granja escocesa para desmentirlo y decir, a ver, aquí estoy, no me vengan con esas cosas, por favor. Yo no me he ido, aquí ando, y bueno, no se ha ido, sigue todavía haciendo música. Vámonos ahora con algo de Paul Simon, esto que se llama 50 Ways to Leave Your Lover. Son las 4:33.

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está el Money, Money, Money de ABBA. Y en 1930, el día 23 de septiembre, nació Ray Charles, considerado uno de los cantantes más icónicos e influyentes de la historia. Sus contemporáneos a menudo lo llamaban el genius, the genius, el genio. Ray Charles llegó al número uno en Reino Unido y en Estados Unidos en 1962 con una canción hermosísima que se llama I Can't Stop Loving You. Es una balada deliciosa. Además, tuvo 30 sencillos en el top 40 en los Estados Unidos y el álbum Genius Loves Company llegó al número uno en el 2005. Ray Charles duró años y años y años con éxito. De hecho, se presentó en algún momento en la década de los 80, se presentó en el Auditorio Nacional de la Ciudad de México con su coro, toda la cosa. Hay una película muy buena, muy bien realizada y muy bien actuada por Jamie Foxx, este morenazo que tú conoces y que le da vida al personaje de una manera increíble. Un hombre que nació y que desde muy pequeño tuvo desafortunadamente glaucoma, poco a poco fue perdiendo la vista hasta que llegó un momento que ya no podía ver nada, pero eso no le impidió el ser uno de los mejores compositores, un gran pianista. Estuvo haciendo todo tipo de música, estuvo en el blues, en el rhythm and blues, estuvo también en el soul, en fin, le pegaba a todo el señor Ray Charles. Él se fue el 10 de junio del 2004 a los 73 años, después de dejar un legado inolvidable, pero hoy lo estamos recordando en el aniversario de su nacimiento. Nació el 23 de septiembre de 1930. Vamos a escuchar uno de sus más grandes éxitos. Este es el Hit the Road Jack. Es Ray Charles. Seguimos transmitiendo a control remoto por el asunto vehicular que hoy afecta a toda la parte de Cuernavaca y sus alrededores, aquí a través de Éxtasis Digital 107.7 Golden Hits.

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1: Ahí está el hit The Road Jack del señor Ray Charles, recordándolo en el aniversario de su nacimiento. 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Vámonos ahora con algo de los Beaches, esto se llama Alone, son las 4 de la tarde con 52 minutos, estás escuchando Éxtasis Digital 107.7 Golden Keys.

Eso se llama Alone, son los DJs aquí a través de Éxtasis Digital 107.7 Golden Hits a las 4 de la tarde con 56 minutos. 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Vamos con más música aquí a través de Éxtasis Digital. Esto se llama We Will Rock You. Es Queen. Estamos en The Classics.

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Eso es el Enjoy the Silence de Depeche Mode aquí a través de Éxtasis Digital 107.7. Estamos ya en la segunda hora del programa. Seguimos con este asunto de los transportistas en diferentes puntos de Cuernavaca. Por eso estamos transmitiendo control remoto en esta ocasión, especialmente por ello. Le decimos gracias a Bruno Alejandro Díaz, que sigue en los controles técnicos. Mi nombre es Pepe Azul, soy de Classic Man. Y vamos a estar aquí hasta las 6 de la tarde. Bueno, en 1949, el día 23 de septiembre, nació el cantante, compositor y guitarrista de origen estadounidense, que tú lo conoces, el jefe Bruce Springsteen. Ganó el premio Oscar en 1994 por su canción Streets of Philadelphia, de aquella película Filadelfia, en donde Tom Hanks y también el señor Antonio Banderas estuvieron junto con Denzel Washington haciendo una excelente película que trataba un tema muy escabroso, que sigue siendo motivo de plática, el síndrome de inmunodeficiencia adquirida, incluida en esa película de Filadelfia. Sus álbumes de estudio más exitosos, el Born to the USA, además del Born to Run, demuestran su talento para encontrar pues la grandeza en las dificultades de la vida cotidiana, sobre todo dentro de la sociedad norteamericana. Ha vendido más de 71 millones de álbumes en Estados Unidos, de 140 millones de álbumes en todo el mundo, sí, incluso haciendo música, y sigue siendo un crítico muy fuerte de El Hombre del Cabellito Anaranjado, ya sabes cuál es, el que se sienta allí en la oficina oval a decir una cantidad de tarugadas casi todos los días. Por eso no hay que hacerle mucho caso al señor. Ya sabes cómo se llama, y mejor ni siquiera decimos su nombre. Ha recibido numerosos premios por su trabajo, incluyendo 20 premios Grammy. El señor Bruce Springsteen, junto con la E Street Band, está aquí con esto que se llama Dancing in the Dark. Es Bruce Springsteen a través de Éxtasis Digital 107.7, Voz de Hit.

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Y como ya lo sabes, ya están listos los corredores de la escudería Éxtasis Digital para el próximo día, sábado 3 de octubre. Pero antes va a ser la eliminatoria, ya este sábado previo, este sábado, ¿qué fecha es? A ver, vamos a checarlo para no cometer errores. 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

Siendo en esta ocasión especial a control remoto desde las calles de la zona de Temixco, donde nos quedamos atorados, ¿verdad? Porque con esto de los transportistas, todo el mundo se quedó atorado, y te recordamos que si quieres saber cuáles son las actualizaciones, las puedes encontrar en nuestros dos canales de WhatsApp, Artículo Sexto Morelos y Nuestras Noticias Morelos. Ahí es donde puedes encontrar la actualización informativa, no solo de lo que está pasando en este momento, sino de lo que pasa cotidianamente en nuestro estado y también en el mundo. Así que seguimos contigo aquí a través de Éxtasis Digital 107.7 Golden Hits.

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2: Estas son nuestras noticias hasta el momento.
3: Estados Unidos y China buscan diálogo sobre los riesgos de la inteligencia artificial. El petróleo supera los $100 por barril ante la tensión entre Estados Unidos e Irán. Morelos ya permite renovar la licencia de conducir completamente en línea. Tiene validez oficial y permite evitar gestores, cobros excesivos y posibles fraudes. El trámite tarda menos de 10 minutos, así lo informó la Agencia de Transformación Digital. El secretario de Desarrollo Urbano y Obras Públicas de Cuernavaca, Demetrio Chavira, informó que se registra 71% de avance físico en su programa anual de obra pública 2026, con una inversión autorizada de más de 225 millones de pesos. En noticias de tecnología, la privacidad se convierte en uno de los grandes retos de los dispositivos con IA. Las nuevas gafas y grabadoras inteligentes generan preocupación por el uso de cámaras, micrófonos y datos personales. Soy Mariana Estrada y te invito a mantenerte informado en nuestras noticias. Naturalmente, en Radiorama Morelos.
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Eso se llama Alive and Kicking, Simple Minds, aquí en Éxtasis Digital 107.7, a las 5 de la tarde con 29 minutos, y vamos a recordar a Steve Boone, la canadiense y norteamericana pop rock, The Loving Spoonful. La banda tuvo 7 sencillos consecutivos que alcanzaron el top 10 de las listas en Estados Unidos, y también aquí en Latinoamérica fueron bastante aplaudidos. Venían, ¿te acuerdas del Daydream y Did You Ever Have Me Up On Your Mind?, el número 1 de 1966, Summer in the City, que es la que vamos a escuchar. Aquí está, Summer in the City, es la Loving Spoonful a través de Classics, en Éxtasis Digital, 107.7, Golden Hits.

Aquí está el Summer in the City de Loving Spoonful. Y seguimos platicando al respecto de esto que se va a poner bueno el próximo 3 de octubre a partir de las 10 de la mañana en Contender Go Karts Go Grand Outlet Cuernavaca. 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Vámonos con algo más. Aquí está esto que se llama Can You Feel It? Son los Jackson 5. Son las 5:33.

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Claro que sí, los Creedence Clearwater Revival. El 23 de septiembre de 1977, cuando David Bowie lanzó Heroes, que se convertiría en uno de los más aclamados de su extensa discografía. Esa fue compuesta por David Bowie al lado de Brian Eno, este hombre que con el paso de los años se convertiría incluso en el productor de YouTube y de algunos otros grandes grupos. Lo producía por Bowie y Tony Visconti. La canción se grabó a mediados de 1977 en el estudio Hansa 2 de Berlín Occidental. De hecho, esa es la parte alemana de la historia de David Bowie. Estuvo viviendo en la capital de aquel país durante un buen rato y ahí sacó tres discos conceptuales, muy locochones, pero buenos. David Bowie y Brian Eno construyeron la canción a partir de grabaciones de sintetizador, una técnica que en aquel tiempo se consideraba innovadora para la época. Mientras que Robert Fripp, colaborador habitual de Brian Eno, apartó la parte de la guitarra. Como tú lo sabes, David Bowie tenía una voz muy peculiar. Fue capturada mediante micrófonos distribuidos por toda la sala en un sistema de captura múltiple creado por Visconti. Por eso suena tan peculiar el asunto. Esta canción de Heroes, de David Bowie, está considerada una de sus más importantes creaciones a lo largo de su carrera, que fue bastante larga, un hombre que era todo un personaje dentro de la moda, dentro de la televisión, del cine y por supuesto de la música. Vamos a escucharlo. Aquí están los Heroes de David Bowie, desde Éxtasis Digital 107.7 Golden Hits.

Weekend is Heroes, es David Bowie, aquí a través de Éxtasis Digital 107.7, todos los clips. 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Vámonos con algo más de música. Mientras tanto, aquí a través de Éxtasis, estamos cerca de terminar el programa. Y esto es The Foreigner, Last Yesterday, a las 5:52.

llama Darwin Yesterday. Desde Foreigner, gracias por estar con nosotros en esta emisión especial de The Classics, de 4 a 6 de la tarde, debido a todo el problema que se armó, gracias a los transportistas, ¿verdad? Qué lindos, qué amables, qué jocosos. Ojalá consigan lo que necesitan, pero nada más acuérdense que, pues, que no están solos en el planeta, ¿no? Hay infinidad de personas que nos quedamos atoradas en el asunto del tránsito, personas que tenían que llegar al médico, personas que tenían que llegar a alguna cita de trabajo, para movilizar la economía del Estado, y bueno, pues sabemos que ustedes tienen algo que pedir. Todo el mundo tiene derecho a circular. Hay otras maneras de hacerlo sin necesidad de ahorcar a la sociedad civil. En fin, que Dios se los pague como se lo merezcan. ¡Ah! Gracias a Bruno Alejandro Díaz, que está en los controles técnicos. Mi nombre es Pedro Ansúrez, que tengas una excelente tarde. Y seguiremos contigo. Recuerda que hoy, On the Road, es a las 7. Si es que los transportistas lo dejan llegar, ¿verdad? Cool and the gang. Miss Leda. Gracias. Buena tarde.

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2: 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Son las 6 de la tarde.
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